tú y Mérida. Tenemos que para el día lunes salida será el señor Antonio Sandoval a las 9 de la mañana y esto será en la plazuela, ya Moscatel con eso. Para el día miércoles 9 de septiembre, plazuela a las 9 de la mañana también saldrá Eduardo Junior. Ahora vamos con el retorno de Mérida Mugutuy. A las 10 de la mañana, esto será a las 10 de la mañana en el terminal de pasajeros. El día miércoles saldrá desde Mérida. Saldrá Antonio Sandoval con retorno a Mugutuy. Por supuesto, y el día viernes también lo hará Lalo Junior a las 10 de la mañana desde el terminal hasta Mugutuy. El día sábado saldrá el señor Eduardo Mayor. El costo, la tarifa del pasaje solo son $10, o sea, $10 al Banco Central, valor del Banco Central de Venezuela, por supuesto. Ese es los horarios de ida y salida, ida y venida de la línea de transporte público San Antonio Mucutuy, para que estén pendientes. Saludamos en Mucuchaní a Ismael Sosa, su esposa, su familia entera, allá en lo profundo de la aldea Mucuchaní, la familia Peña, en el Achote César, señora Julia, pastora, si están por ahí, saludos, fuerte abrazo, les quiere mucho, y todos allá, toda la familia, saludos. Saludos a la familia Alarcón, con mucho amor y mucho cariño, en tía Juanita, un saludo, un gran saludos. Bueno, pues seguimos llevando la buena música para que todos ustedes la disfruten, que ustedes se la merecen, se merecen lo mejor y cada vez lo mejor, de lo mejor para ustedes. Que estén disfrutando de Pregón 957 FM, la única, la original, la que no tiene, que da el poder. La acción en Mucutuy para todos ustedes. Seguimos desplegando la buena música. Suelta el poder, controles, me acompaña en Manuel. Cantante, sino el Manuel Sosa acá de Mucutuy.

0: Frank Quintero y Sin Poder Evitarlo. Pero antes de esta sonaron Chayanne, Yo Te Amo y Mora, Fix Vuelo a Vos. Tres temas seguiditas que disfrutaron por este medio 957 FM Pregón en el mundo de románticas. Pregón 957. Bueno, un gran saludo a Joan Morocho Pérez, reporta sintonía desde los Estados Unidos, reporta sintonía Joan Morocho Pérez. Gracias, gracias por escucharme, Morocho, un gran saludo, un fuerte abrazo, que esté bien con su familia, su esposa. Los saludamos.
1: Saludo a mi pana Joan y equipo, ¿ah? Excelente programa, mi hermano, en total sintonía, papá. Saludo, hermanito mío, me contento que esté haciendo vida activa en el pueblo, papá. Un abrazo desde la distancia, que Dios me lo bendiga. Póngase ahí, Mi Novia Se Está Poniendo Vieja, de Ricardo Arjona, papá. Excelente tema, hermano mío.
0: Bueno, complacemos a Joan con el tema solicitado. Espérenlo con calma, respire profundo, Joan, de allá en los Estados Unidos. Que la pase bien, que la pase la suave, hermano. Un fuerte abrazo. Gracias, gracias por la sintonía, hermano. Se les quiere mucho.

0: Bueno, si este era el tema, mi novia se me está poniendo vieja, tema solicitado por Joan Pérez de los Estados Unidos, Texas. Espero que lo haya disfrutado, hermano querido. El alma se lo puse con mucha fuerza, hermano. Disfrútelo y saludos.
1: Ella es mi novia desde que me acuerdo.
2: Gracias, papá, gracias. Excelente tema dedicado a la madrecita mía, papá. En pleno sol, hermano mío.
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2: En plena vida, escuchando un Bregón 95.7, papá.
1: Para pintar su nombre.
2: Un abrazo, mi hermano, un abrazo. Eres un monstruo, papá, eres un grande. Que Dios me lo bendiga.
1: Sí, que penúltimo.
0: Bueno, sí, este era Joan Pérez disfrutando de la sintonía de Pregón desde los Estados Unidos. Reporta la sintonía, solicitando un tema vía mensaje de audio y le complacimos con el tema y escuchamos sus palabras de expresión de la alegría de escuchar a Pregón 95.7 y el buen programa, el estilo que tiene Pregón. Que lo están disfrutando desde muy larga distancia, Estados Unidos, Colombia, Perú, Chile. Recibo sintonía de varios países. Gracias, gente, por escucharme. Muchas gracias. Por eso sigo trabajando con mucha fuerza y energía para ustedes, que se lo merecen. Y así seguimos deleitándolos con la buena música de Románticas 95.7 FM para el disfrute de todos ustedes. Suelta el poder, controles.

0: visión.
1: Me va a extrañar con Ricardo Montaner. Sonaron tres, el primero en salir a flote sonando para todos ustedes fue Ricardo Arjona. Y mi novia se está poniendo cucha, tema solicitado vía mensaje de audio por el pana, el cuatísimo Juan Pérez desde los Estados Unidos, ustedes lo escucharon. Luego le siguió Camilo VI y Mi Mundo Tú, y este último fue Ricardo Montaner, Me Va a Extrañar. Bueno, amigas y amigos, los que tengan corazón, los que tengan la voluntad y los que tengan el sentimiento del turismo, se requiere una colaboración. Los que quieran colaborar con Cabilla Tripa de Pollo, hacérsela llegar al padre acá en la casa parroquial, ya que se está haciendo construcción, remodelación, un pequeño remodelaje al Parque Piedra Pirela allá en San Antonio, para ponerse más, más hermoso, más atractivo, para que atraiga turismo, y al atraer turismo atrae la economía al pueblo, por supuesto, entiendan ustedes. Se requiere la colaboración para efectuar los trabajos en Cabilla Tripe Pollo, que están haciendo la reconstrucción del parque allá en Piedra Pirela, San Antonio. Entonces, hacerle llegar acá al padre el material que se recolecte para ser trasladado al sitio para efectuar los trabajos de remodelación del parque San Antonio Piedra Pirela, que quede encantador y atractivo ese parque, y así atrae mucho turismo sorprendente y mucha economía al pueblo de Mugutuy. Así es, y seguimos llevando la buena música a todos ustedes, que la disfruten desde donde nos sintonicen, ya sea en sus casas, en sus baticuevas personales, allá en sus casas, hogares, pues, vehículos, etcétera, etcétera. Suelta el poder, controles.

brasileño Roberto Carlos y el gato que está temazo, amigos. Pero primero sonó Giordano Di Marzo y Manantial de Corazones, luego le siguió Ricardo Gociante y Sinceridad, para terminar con Roberto Carlos, el gato que está. Tres temas espectaculares sonaron para todos ustedes, que se merecen la buena música, el buen estilo de Pregón 9.

95.7 FM. Les habla Giovanni Altuve y me acompaña en los controles Manuel Sosa Pequeño, por supuesto. Y así seguimos llevándoles, cautivándolos en el sentido de la buena música, para que disfruten lo bueno que se merecen ustedes. Suelta el poder, controles.

Bueno, sí, este era Alex Ubago y siempre en mi mente sonaron tres también. El primero en sonar fue Melissa y Jeremy Jackson, Confesiones. Luego este, Alex Ubago, siempre en mi mente. Bueno, hemos llegado al final, amigas y amigos. Ha sido un gran placer y un gran honor trabajar para ustedes con este programa, para ustedes, que les haya gustado mucho, que se hayan sentido bien, se hayan sentido muy cómodos escuchando la buena música de Pregón 957, la que tiene su propio estilo original, sin copiarse de nadie. Al próximo fin de domingo, Románticas 95.7 FM. Si Dios nos da la fuerza y la voluntad, por supuesto, primero en Dios, todo el tiempo Dios primero. Chao, chao, nos despedimos con Ángel Aguilar, Jerry. Qué agonía, Ángel Aguilar y Yuridia, qué agonía. Disfruten este tema de despedida para ustedes con mucha fuerza. Suena así.

0: Son las 9:05.
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0: Son las 9:14 minutos.
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0: Las 9 y 20 minutos.
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0: Son las 10 con 25 minutos.
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0: Son las 10 con 30 minutos.
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0: Son las 10:45.
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0: Son las 12:06.
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0: Son las 12 con 13 minutos.
1: Amigos todos, vivir es remendar largas carreras, ásperos caminos, empinadas subidas, siempre la frente erguida manteniendo fijo el mirar de la luz divina, la fuerza de fe para seguir adelante a pesar de lo largo del camino, aunque algo nos hiera o incomode, porque es allí donde reside la resolución de transformar realidades, satisfacer necesidades y resolver con alternativas camino.

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0: Son las 12 con 23 minutos.
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0: Es la 1:14.
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0: Es la 1:21.
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0: Es la 1:28.
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0: Son las 2 con 15 minutos.
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0: Son las 2 y 22 minutos.
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0: Son las 2 con 32 minutos.
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0: Son las 3 con 17 minutos.
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0: Son las 3 con 32 minutos.
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4 y 20 minutos. 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

0: Son las 4 con 34 minutos.
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0: Son las 5:07.
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0: Son las 5:14.
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1: Son las 5:23.

0: Son las 5 con 29 minutos.
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0: Son las 5 y 37 minutos.
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1: Son las 5:44.

0: Son las 5:49.
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0: Son las 5 con 56 minutos.
1: Amigos todos, vivir es remendar largas carreras, ásperos caminos, empinadas subidas, siempre la frente erguida manteniendo fijo el mirar de la luz divina, la fuerza de fe para seguir adelante a pesar de lo largo del camino, aunque algo nos hiera o incomode, porque es allí donde reside la resolución de transformar realidades, satisfacer necesidades y resolver con alternativas cara

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0: Son las 6:09. 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
1: Eran las 5 en la...
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0: Son las 6 y 18 minutos.
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2: 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Son las 6:24.

0: Son las 6:31.
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0: Son las 6:38.
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2: Son las 6:44.

0: Son las 6:49.
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0: Son las 7:33.
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1: Son las 7:51.

0: Son las 7 y 59 minutos.
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0: Son las 8:08.
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8 de la mañana con 9 minutos en Pregón 95.7 FM, 8 o 9 minutos de la mañana del día de hoy, lunes 7 de septiembre del año 2026. Señoras, señores, amigos de la sintonía, ¿qué tal? Tengan todos y todas muy buenos días, sean bienvenidos, bienvenidas una vez más a la mejor programación que les ofrece la estación radial consentida de Mucutuy y todo el municipio Arzobispo Chacón, radiodifusora cultural y comunitaria Pregón 95.7 FM Fundamupregón, la que llega donde los demás y las demás no pueden, al corazón del oyente, la de la señal celeste. Ratificamos una vez más, hoy es lunes 7 de septiembre del año 2026, 8 de la mañana.

Mañana con 9 minutos, la hora en todo el territorio nacional, la hora, nuestro reloj digital, marca 8 con 9 minutos. Y estamos listos, preparados para llevarle a ustedes la mejor información, música y entretenimiento a través de la consentida de Mucutuy, Bregón 95.7 FM, Cultural Mucutuyense. Bueno, y precisamente pues hoy se hizo lo humanamente posible por retransmitir el noticiero 102 a través de la emisora hermana Estudio 102.7 en la capital emeritense, pero haremos lo posible por retransmitir, por lo menos si nos podemos comunicar con la prestigiosa emisora rumberísima 91.9 FM de Wasin Abdul, el Guaso, el recorrido informativo nacional en este enlace de rumberísima y pregón 95.7 para llevar la mejor información. Bueno, lo que nos atañe. Recuerden, la dirección general de la estación está a cargo del licenciado Manuel Alberto Gómez Buitriaco, coordinación técnica, licenciado Héctor Dencio Flaco Sánchez Rivas, Contraloría General, bachiller Jesús Manuel Sosa Márquez, relaciones públicas, sociales e institucionales, licenciado Natanael Gómez Buitriaco, la asistencia técnica musical de Jesús Libeiro Izarra Alarcón, secretaría, licenciada Jenny Mayela Gómez de Altuve, finanzas, licenciada Euda Benigna Molina de Sánchez, asesoría legal y jurídica del doctor Roberto Fernández, en la coordinación de programación, control máster de la estación y por supuesto en la lectura de los servicios públicos, lectura de información de última hora, un servidor y amigo, Carlos Oscar Altuve Rojas, certificado de locución 45214, autorizado por el MINSI con el 24442, todo bajo la dirección general de la estación del compadre, hermano y diácono de nuestra comunidad, el profesor Freddy Ramón Altuve Rojas.

Bueno, y precisamente a las 8 con 12 minutos de la mañana, sean bienvenidos, bienvenidas, buenos días para todos. Buen provecho en el desayuno para todos los que lo están haciendo, los que ya lo hicieron y los que lo vamos a hacer, buen provecho en el desayuno. Feliz inicio de semana, feliz inicio de jornada laboral, los que ya están por allí, en los diferentes sectores, las diferentes residencias de nuestra comunidad, en sus sitios de trabajo. Feliz inicio de semana para todos. Claro que sí, algunos están chaguando el campo, están rozando, como dicen unos, echando machete desde tempranas horas de la mañana. Otros que están ordeñando las vacas para la consabida cuajadita, el queso, en fin. Otros están deshiervando. Unas madres de casa por allí elaborando el desayuno. Hacemos el conocimiento público. O en esta oportunidad hago del conocimiento público a familiares, amigos y conocidos de quien en vida respondiera el nombre de Rafaela Rivas Peña. La profesora Rafaela Rivas Peña, lamentablemente hoy en horas de la madrugada, tempranas horas de la madrugada, pues, partió de este mundo, Dios dispuso de su vida, ha fallecido allí en la que fuera su casa de habitación en la ciudad de Mérida. En la urbanización Carabobo, allá en la cuenca del Chama, sector Las Colinas, luego de estar batallando arduamente, duramente en su estado delicado de salud, pues hoy se ha comunicado uno de sus hijos, Asdrúbal Peña, para ser específico, quien daba parte, pues, acerca del fallecimiento de su querida progenitora, de su querida madre. Así que por este motivo, pues, para todos, repito, familiares, amigos y conocidos, se hace el conocimiento público acerca del fallecimiento de esta honorable profesora, ama de casa, madre. Hasta hace poco estuvo acá en la comunidad, luego fue trasladada nuevamente a la ciudad de Mérida para ser trasladada a su casa de residencia allí y cumplir con su tratamiento y, por supuesto, pues, llevarla a la asistencia médica. Pero en la madrugada del día de hoy, pues, ha fallecido. Pregón 95.7 FM en pleno, la junta directiva, el equipo favorito de la radio, los colaboradores, como lo dice nuestro compadre y hermano Freddy Altuve, pues se une en este momento de dolor para con la familia Quiñones Rivas y la familia Peña Rivas, por allí en solidaridad con nuestros grandes amigos Rafael, Joaquín, Asdrúbal Peña, como así también con María Victoria. María Victoria, y especial, pues, con nuestro compañero de labores, hoy asumido ya, hemos asumido, pues, que ya es parte de la radio, porque en los últimos años ya, pues, prácticamente David se hizo de la familia de Pregón, David Quiñones Rivas. Así es que nuestras palabras de condolencia, que Dios le conceda a doña Rafaela el descanso eterno y paz a su alma. Y con bondad de Asdrúbal, porque tuve la oportunidad de comunicarme con él también hace ya unos cuantos minutos, él me decía que están haciendo los trámites correspondientes, pues, servicio funerario. Aparte de ello, pues, están haciendo los trámites correspondientes, a ver si hay la posibilidad de que el cuerpo de doña Rafaela sea trasladado acá a la comunidad de Mucutuy. Ojo con esto, lo que presten atención. La noche del día, el día de hoy, y la noche, estaría siendo velada allí en la cuenca del Chama, urbanización Carabobo, sector Las Colinas, pero se están haciendo los trámites correspondientes para ver si se le hace la preparación adecuada y mañana hacer el traslado de su cuerpo hacia acá, a nuestra comunidad, a nuestra parroquia mucutuyense, para ser velada acá también en su casa de habitación, en sector Barrio Bicentenario, con Barbarita.
allí pues se está haciendo lo humanamente posible para que su cuerpo sea trasladado y por supuesto pues tomando en cuenta de que uno de sus hijos está fuera del país y de pronto pues también como Mesías Rugal, mi mamá gozó de la bondad, del cariño, de la amistad de su gente. Allá en la Cuenca del Chama muchas personas que le conocían, como aquí también familiares y amistades que pudieron compartir en vida con esta madre mucutuyense. Recientemente pues a ellos se les, Dios había dispuesto de la vida de uno de sus hermanos, recientemente están en los novenarios y hoy en horas de la madrugada pues Dios dispuso de su vida y por este motivo pues estamos informando a familiares, amigos y conocidos. Repito, por bondad de Rubal Peña, uno de sus hijos, se están haciendo las diligencias pertinentes, correspondientes, inherentes pues para hacer el acto velatorio el día de hoy allá en el sector Las Colinas de la Cuenca del Chama y a ver si se puede pues preparar para que su cuerpo sea velado el día de mañana acá en la comunidad, acá en nuestra parroquia de Mucutuy, sector Barrio Bicentenario. Paz a su alma.

Bueno, y en más informaciones que tenemos por acá en nuestra mesa de trabajo, me permito pues darle lectura, saludando cordialmente a todas las personas que están en sintonía de nuestra estación, Pregón 95.7 FM. Se está llevando a efecto todavía lo que es una rifa a beneficio de la Cofradía del Santísimo Sacramento, y la misma consta de los siguientes premios: una cesta de alimentos, primer premio, y segundo premio es sorpresa. El valor de la misma es de $1 y el encargado es el señor Eugenio Rojas, que tiene los tickets a la venta. Repito, rifa a beneficio de la Cofradía del Santísimo Sacramento, primer premio una cesta de alimentos, segundo premio sorpresa, el precio es de $1. Participación y, por supuesto, pues los tickets los tiene el señor Eugenio Rojas de la aldea La Providencia. La Alianza del Transporte del Mucutú y la Alianza del Transporte del Mucutú informa que la línea San Antonio, en conjunto con la cooperativa Mérida Sur, tienen salida hoy a las 7 de la mañana desde la plazuela, hoy 7, desde la plazuela a las 9 de la mañana, el señor Antonio El Toño Sandoval. Antonio El Toño Sandoval está allí apostado al frente de la plazuela Padre Noguera para emprender el viaje hacia la ciudad de Mérida el día de hoy en punto de las 9 de la mañana. El día miércoles la salida es en la plazuela también a las 9 de la mañana con Eduardo Saavedra Jr. El retorno, atención, mucha atención, salida a las 10 de la mañana del terminal de pasajeros José Antonio Paredes, allí en la Avenida Las Américas de la ciudad de Mérida. Miércoles, Antonio Antonio Sandoval. El viernes, Eduardo Saavedra Jr. Y el día sábado, Eduardo Saavedra Padre. El pasaje, $10 o lo relativo al Banco Central de Venezuela. También tenemos en nuestra mesa de trabajo lo que es la confección del cronograma de actividades para el próximo viernes 2 de octubre. Viernes 2 de octubre con la visita del nuncio apostólico a la parroquia, nuestra parroquia San Antonio de Padua de Mucutú. Y esto es un hecho histórico en los anales de nuestra religión, de nuestra Santísima Iglesia. Es un hecho histórico con la participación y visita de una figura de tanto relevo, tan relevante, valga la redundancia, de nuestra Iglesia Católica. Y es que el nuncio apostólico de su santidad, el Papa León XIV, en Venezuela, estará acá en Mucutuy el próximo viernes 2 de octubre. A las 6 de la mañana, salida del hotel hacia nuestra parroquia. A las 8 de la mañana, recibimiento en el Parque Piedra Pirela, allí donde está la frontera de la población hermana con la población hermana de San José. Bendición del Santo Cristo, breve reseña histórica sobre el Santo Niño de Atocha y Piedra Pirela. 8:30 de la mañana, descenso hacia la aldea La Veguilla y la población. 8:45 de la mañana, recibimiento en La Veguilla y breve reseña histórica sobre la llegada de la evangelización a Mucutuy. 9 de la mañana, caballería o cabalgata de honor al nuncio apostólico. 9:15, recorrido por el pueblo. 9:30 de la 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

Bueno, información de última hora, nos dice por acá, se han comunicado a través del 0426-037-5701, me imagino que debe ser Eugenio, o uno de sus familiares, 0426-037-5701, hola, buenos días, ya la rifa fue ayer, ah, ok, porque no habían colocado fecha, más o menos, de cuándo se iba a hacer la rifa, simplemente trajeron y que se le diera publicidad, se le diera lectura. Bueno, esto vamos a dejarlo a un lado. Entonces, muchísimas gracias por la información. Ya la rifa se efectuó el día de ayer. Bueno, muchísimas gracias. Feliz día para ustedes.

Bueno, y por aquí lamentablemente ratificamos. Falta un micrófono en la radio, quién sabe. ¿Quién lo tomó prestado y no lo ha devuelto? Se le agradece a la persona que lo haya tomado prestado, por favor, devolver el micrófono que está faltando acá en la radio. Falta uno en los estudios. Y la persona que lo haya prestado, pues muy responsablemente pasar por ese sitio, la persona que se lo prestó, para que hagan efectiva la devolución del micrófono que se necesita acá en nuestra querida parroquia de Mucutuy. Bueno, también queremos informar que recientemente falleció en la paz del Creador en la ciudad de Mérida el padre Luis Enrique Bejarano Rodríguez. El padre Luis Enrique Bejarano Rodríguez, quien hace tiempo, en la década de los 80, estuvo por acá prestando servicios a la comunidad, dejando estelas, dejando huellas marcadas en nuestra querida parroquia de Mucutuy. Ya hablaremos de ello. Por ejemplo, una de las marcas que quedaron en el recuerdo del padre Bejarano, y me lo decía precisamente en su propia voz la madrina Juanita Sosa, me decía Carlos, del padre Bejarano, pues no hay otra cosa más que decir que gracias a él pues se instituyó lo que es el ambulatorio actual de nuestra comunidad. La benevolencia, la insistencia, el trabajo, el pedir y el quehacer del padre Bejarano, eso fue preponderante pues para que se restaurara, se adecuara, se realizara las instalaciones del ambulatorio de nuestra comunidad. Y así como eso, muchas cosas más. Su cuerpo fue velado allí en la iglesia aledaña al Colegio San Luis, por la Avenida Los Próceres, frente a la entrada de la población del Rincón, del sector El Rincón de la ciudad de Mérida. Allí fue velado el día del fallecimiento, esa noche, al día siguiente, y se veló dos noches allí en esta iglesia. Luego de esas dos noches de acto velatorio, a las 10 de la mañana, se hizo la celebración de la Sagrada Eucaristía, celebrada por Monseñor Lisandro Elías Terán Bermúdez. Un grupo de sacerdotes que acompañaron para que su cuerpo fuera trasladado hacia la hermana población de Pueblo Llano. Allí se inhumaría y se le daría sepultura al padre Luis Enrique. Luis Enrique Bejarano Rodríguez. Bueno, y en una nota, por cierto, de nuestro cronista del municipio del Arzobispo Chacón, paisano nuestro, hijo de tierras aricagüenses, pero hijo adoptivo de nuestra parroquia de Mucutuy, el profesor Ramón Sosa Pérez, licenciado en comunicación social. Dice la nota lo siguiente: la parroquia San Antonio de Padua, Fundamupregón, 95.7 FM, bueno, primero esta nota es del párroco Bernabé Guerrero, cura párroco de nuestra comunidad, y nuestro director Freddy Altuve. Dice lo siguiente: en memoria póstuma al referendo padre Luis Enrique Bejarano Rodríguez, desde la vecina y hermana Colombia, corriendo la década de los 60, viene a su amada Mérida, Venezuela, de la mano comunidad salesiana, un joven lleno de empresas en todos los aspectos y planos de la vida, además de su educación religiosa y seminario, con apego y formación superior en la Universidad Javeriana de Bogotá, Colombia, acarrea y trae en su valija toda una gama de saberes, los que oportunamente supo transferir a cada comunidad donde por gracia de Dios fue asignado pastoral. En las primeras de cambio, la comunidad salesiana en el Colegio San Luis será su destino, donde al émulo de San Juan Bosco y de la mano siempre de María Madre Auxiliadora, inicia una ardua tarea formadora, llegando a ser director de la institución, siempre de audiencias, sugerencias y sabios consejos de doña Rosa Rodríguez, su madre. Escuchó atentamente la voz de mamá Margarita, quien en más de una ocasión le acompañó prudencial y oportuna.
A debido tiempo y bajo la sabia guía pastoral de Monseñor Acacio Chacón Guerra y luego Ángel Pérez Cisneros, se incardina a la tutela de la vida arquidiocesana y tiene como destino la zona baja de Mérida, mejor conocido como el Eje Panamericano, y con ello su primera parroquia en la ciudad del Vigía, Nuestra Señora del Rosario. Luego de novedosa y retadora experiencia llevada a cabo allí, en muestra del evento del voto de obediencia, toma de forma incógnita y aventurera una ruta que le conduce por caminos y trochas al territorio surmerideño y con ello la primera de las experiencias donde bajo la doctrina franciscana de San Antonio de Padua le aguarda hasta en tres ocasiones en su periplo emeritense. Se trata de la parroquia civil Mucutuy del municipio Arzobispo Chacón, Eje de los Pueblos del Sur, desde donde corresponde regentar curato de almas a las parroquias de Mucutuy y Muchachí. Era entonces septiembre de 1974, como exitosa resultó aquella amena experiencia, en medio de una comunidad impregnada de sencillez, humildad hospitalaria y una fe sin par, encuentra terreno fértil, quien por designación del ordinariato o del ordinario del lugar arzobispo, fungía entonces como coordinador del emergente movimiento de cursillos de cristiandad, lo cual vertía toda su fuerza, convocatoria y múltiples cursillos desde la casa de retiros del Salado de Ejido. Así, las cosas apuntaban en un verdadero ejército bien estructurado, al convocar a los feligreses de la localidad, quienes prestos admitieron las convocatorias planteadas de parte del nuevo párroco y accedieron tanto de forma individual como en parejas a activar en dicho movimiento sumado alrededor de unos 300 activos. Quizá el antecedente de la presencia del padre Manuel Varela Tafur preparó terreno para un cultivo en positivo de familias santas y comprometidas, quienes desde unos 10 años antes tuvieron eficaz y fructífero inicio en aquellas memorables misiones de los padres redentoristas por el mes de enero del año 1962. A su desarrollo trajeron como novedad la unión matrimonial simultánea, como lo refieren las crónicas y libros de gobierno hallado en despacho parroquial, moviéndose aquí y allá en su recién adquirido Toyota Land Cruiser marca Mostaza modelo 75, le cupo el honor de adelantar diligencia en el campo pastoral, pero también en lo social, institucional y educacional. Es así como en sinergia con importantes líderes comunitarios, tanto en Mucutuy como en Mucuchachí, anima y coordina iniciativas y consonancia con sus padres Luis y Rosa, amigos y compadres Agustín, Dolores, Alcades, Valentín, Emilio, Nazario y otros, logros como gestionar y motivar a voluntades quienes abrazan con entusiasmo obras de culminación de electrificación, de espacios rurales, consolidación de sistemas de agua potable, caminos rurales y cooperativas de café, maquinarias e igual gestión para la apertura del ciclo básico de educación secundaria. Pero además asistencia a enfermos, familias y comunidades rurales en promoción de convenios INSE-Iglesia, cursos y tareas o con sus hermanas Cecilia y Teresa, los telares y tejidos en conjunto con su entrañable hermana o con su entrañable hermano Eduardo y su esposa Gladys. Espacios recreacionales, continuidad de construcción de bancos para el templo, instalación de sonido interno del mismo, construcción y remodelación de casa parroquial, entre otros muchos logros en el plano catequético, legionario, Sociedad del Santísimo y promoción de vocaciones. Ha sido un constante a su vuelta y paso por parroquias del Eje Páramo, Tabay, luego Chiguará, y posterior en inmensa labor en Santísima Trinidad de Pie de Pueblo Llano, de regreso a la ciudad, creación de parroquias en Santa Ana Norte y ya en sus últimos años ocupando oficios en su residencial estancia del Rincón de Mérida. En sus años postreros, supo y pudo amalgamar paciencia, oración y lucidez tozuda, aún a costa del dolor causado por la pérdida de sus hermanos del alma, a los que sobrevivió en una y otra ocasión. Consciente de haber cumplido a Dios y su grey, mantuvo firme la esperanza de ver a su familia consolidada en principios y valores, que cultivó a temprana edad y que defendió con ardor y pasión hasta último hálito vital. Nosotros, testigos siempre de un quehacer constante en el que la mejor prédica y homilética se transformó en testimonio vivo, ejemplar y perenne, supimos con su marcha a casa del Padre luego de cumplir una inmensa tarea y labor sin máculas. Cuando las horas del amanecer del miércoles 2 de septiembre del 2026
Su sobrino, el profesor Alejandro, da a conocer a la comunidad meritense su muerte en la paz del Creador. Para la santa gloria de Dios y bajo el amparo de María Auxiliadora, se le ha velado en capilla ardiente en su amado Colegio San Luis de Mérida, y tras las horas fúnebres cumplidas en presencia del señor arzobispo Elisandro Emilio Terán Bermúdez y la clericatura parte en cotejo a cumplir su última voluntad de tránsito, pasando por su parroquia San Antonio de Padua de Tabay, para finalmente inhumar sus restos en lo alto de Pueblo Llano, donde en medio de la querencia de la Asamblea de Dios reposarán el templo que con tesón y empeño junto a la feligresía levantó la Santísima Trinidad. Desde San Antonio de Padua de Mucutuy, oramos, valoramos y guardamos oportuna memoria a tan egregio pastor y cura de almas. El alma de los justos reposa en las manos del Señor. Mucutuy, septiembre de 2026, presbítero Bernabé Guerrero, cura párroco, y Freddy Altuve, director de nuestra estación. Bueno, y como les hacía referencia, pues sí, el padre Luis Enrique Bejarano Rodríguez falleció en la ciudad de Mérida y pues debió ser trasladado hacia la población de Pueblo Llano para inhumar su cuerpo y ser enterrado allí, depositado su cuerpo en la iglesia de Pueblo Llano. En otro orden de ideas, también decirles acerca de los movimientos de algunos sacerdotes y que han tenido que ver con su paso por acá por nuestra iglesia San Antonio de Padua de Mucutuy. Nos dice la siguiente información: Elisandro Emilio Terán Bermúdez, por la gracia de Dios y de la sede apostólica arzobispo metropolitano de Mérida, nombra al presbítero José Alirio Cadenas Euskategui, este sacerdote que es sureño de la hermana población de Aricagua, la tierra de las orquídeas, la tierra del Santo Cristo. El presbítero José Alirio Cadenas Euskategui ahora es vicario parroquial de la parroquia San José Obrero de la ciudad de Mérida, allí en la avenida 16. Pero también se hace el conocimiento, pues, acerca del nombramiento del padre Jonathan Zambrano, Jonathan José Zambrano Bustamante, vicario parroquial de Nuestra Señora de Regla en Tobar. Estos han sido los últimos movimientos en esta casa, en esta oportunidad. Por supuesto, de su excelencia Monseñor Lisandro Emiro Terán Bermúdez. Bueno, por acá nos dice Eugenio, si es Eugenio el que ha enviado esta notificación, dice: sí, Carlos, soy de... Le doy las gracias a todos los que colaboraron con Jesús Sacramentado, que Dios le bendiga siempre. Bueno, muchísimas gracias, Eugenio. Eugenio Rojas, de la aldea de la Providencia, y está manifestándose entonces y dando a conocer esta información.

Por acá estaba buscando precisamente una nota que nos hizo llegar el profesor Ramón Sosa Pérez, cronista del municipio de nuestro municipio, Arzobispo Chacón. Y es lo siguiente, dice el padre Bejarano, cursillista y apóstol del bien. En su nota nos dice el profesor Ramón Sosa Pérez, dice, bien, siervo bueno y fiel, sobre poco has sido fiel, sobre mucho te pondré, entra en el gozo de tu Señor. Parábola de los talentos, Mateo. Luego del padre Manuel Varela, fallecido en azaroso accidente en la tarde del 13 de junio de 1973 en Mucutuy, dos sacerdotes ocuparon brevemente la parroquia antes del padre Luis Enrique Bejarano, elevado al orden presbiteral el 8 de diciembre de 1970 en la parroquia de Sarría, en Eucaristía, presidida por el salesiano Monseñor Francisco Iturriza Guillén. De origen humilde, en un pueblo de agricultores al oriente bogotano de nombre Gachetá, departamento de Cundinamarca, nació Luis Enrique en el hogar de María Rosa Rodríguez y Egidio de Jesús Bejarano. Cursó educación básica en la vereda El Saque, una de las 14 en que se divide el municipio consagrado del patronazgo de San Miguel Arcángel desde 1728. La sólida cuna católica de su tierra cundinamarquesa se asentaba en el Colegio San José de Mosquera, fundado por los padres salesianos en 1903. Los compañeros de vereda y estudios en vacaciones regresaban a Saque. Contaban a Luis las vivencias que el colegio brindaba, de donde germinó seguramente su primer interés en la vida salesiana. El 31 de enero de 1958, cita el colega cronista de Pueblo Llano Rafael Ramón Santiago, Luis Enrique ingresa al aspirantado La Ceja de Antioquia, llamado luego el Pequeño Vaticano, para concentrar varias casas de formación religiosa y monasterios, entre ellas la sede del colegio salesiano Domingo Sabio. Con 19 años de edad, ingresa a la vida salesiana. Vendrá una palpitante etapa de formación, desde la profesión de votos hasta su ordenación sacerdotal, que pasa por el Colegio San Juan Bosco de Cali, misiones y encargo magisterial en La Paz, en la Ciudadela Universitaria Don Bosco de Cochabamba y en la obra mayorina de Santa Cruz de la Sierra Bolivia, con proyectos educativos en el área agropecuaria. Sin dar tregua a su servicio, Luis Enrique viaja a Córdoba, Argentina, territorio proverbial del Instituto Salesiano San Pío X, que abrevia más de 120 años de historia para laborar en su comunidad religiosa. En la comuna chilena de Macul, perfecciona su profesión o su formación en la etapa de teología, matriculándose en el Centenario Teologado Salesiano Internacional. De la mano del padre Rosario Castillo Lara, a la sazón inspector de los salesianos en Venezuela y recién llegado de Roma, Luis Enrique llega a nuestro país para cursar los dos últimos años de teología en el Seminario Interdiocesano Santa Rosa de Lima, en Caracas. Para 1973 arriba en Mérida, ejerce docencia en el Colegio San Luis y acompaña a sus hermanos de sacerdocio por la parroquia bajo la égida del padre Luciano Colomboto. Al incardinarse a la arquidiócesis, su titular, Monseñor Ángel Pérez Cisneros, lo destina a la que será su primera parroquia en propiedad, Nuestra Señora del Perpetuo Socorro en el Vigía. El domingo 29 de septiembre de 1974 se recibe como párroco de San Antonio de Padua en Mucutuy, al sur del estado Mérida, en medio del fervor de violines, pólvora y procesión de bienvenida. Al padre Bejarano, como se le llamó siempre, le tocó atenuar el dolor que aún padecía el pueblo por la muerte del querido párroco Manuelito Varela Tafur el año anterior. En las visitas a las aldeas procuraba enterarse del tema educativo, incluyendo la revista a las aulas, indagando contenidos y preguntando a los muchachos sobre tal o cual tema de incumbencia elemental. El celo salesiano no estuvo ausente en sus homilías y convenciones, sobre todo en las misas de 11 cada domingo en el pueblo. El padre llevó a su familia a Mucutuy y la convivencia resultó cercana a la afinidad que sus orígenes aldeanos de Saqué transmutaban en costumbres. Mi casa fue extensión de la suya y como mi padre Pedro Antonio Sosa ejercía ascendente de afecto y respeto en el pueblo, el sacerdote le fue fácil apoyarse y promover iniciativas comunitarias de gran provecho. Queda un legado religioso y material en este pueblo sureño. En los años 80, la iglesia impulsaba la formación o la conformación de los cursillos de cristiandad que a iniciativa del padre Cesario Gil se había iniciado en 1959.
En su expansión, Mérida se agregó con gran fervor y al padre Bejarano le correspondió echar a andar este andamiaje desde los pueblos del sur. Mucutuy se erigió en eje motivacional con la más sustancial cifra de asociados de Mérida, que le valió la coordinación arquidiocesana al sacerdote. A él se debe el comienzo al trabajo pastoral de los dos primeros diáconos permanentes de su iglesia local, como son Vicente Peña y Alcades Gómez, que en paz descanse, lo que significó el florecimiento en el tiempo de nuevas vocaciones sacerdotales. A lo anterior se añade el apoyo para construir la primera capilla en la aldea de Mijará, hoy un templo de ferviente promoción religiosa, y similares obras de la ermita en la Veguilla y la Providencia, así como su disposición resuelta para fundar y sostener la cofradía de los Caballeros del Santísimo en el templo católico de Mucutuy. Al recibir los encargos parroquiales posteriores, el jueves 4 de septiembre de 1980, cuando la superioridad arquidiocesana decidió su traslado, el padre Bejarano mantuvo constante y fiel contacto con su querida Grey. Así recibía visitas de los paisanos de Mucutuy, ya en Tabay, Pueblo Nuevo, Chiguará, si era el caso. En marzo de 1979, mi padre la acompañó a Cúcuta para recibir las nuevas campanas que estrenaría Mucutuy en los meses sucesivos. Recuerdo que el 16 de mayo, hace ya 47 años, el tañer de esos bronces anunciaron el repentino tránsito final de don Pedro Antonio Sosa, acólito de tantos proyectos cumplidos por quien hoy ha partido al encuentro celestial. Que el Padre Eterno reciba al presbítero Luis Enrique Bejarano Rodríguez, loando sus buenas obras en la tierra. Gloria al apóstol que un día, procedente de la vecina Nueva Granada, recaló en tierra venezolana para cumplir con fidelidad salesiana el llamado al servicio del altar. Mérida, 4 de septiembre de 2026, Ramón Sosa Pérez, cronista municipal de Arzobispo Chacón. Bueno, y quiero en esta oportunidad refrendar también, por ahí preguntaban acerca de su hermana. Lamentablemente Cecilia y Teresa ya partieron de este mundo, se anticiparon pues allí a la partida del padre Luis Bejarano, y tuve la ducha, pues no sé si ustedes recuerdan cuando estaba el padre Bejarano aquí, que estaba Cecilia, Teresa, su hermana, y por allí en la plaza, alrededor de la plaza de la Pasada, corriendo de esquina a esquina y por entre la parte de lo que es la grama, las áreas verdes de la plaza, pues saltaba, brincaba, se caía un joven, diminuto joven, el Catire, le decíamos nosotros, el Catire Alejandro, el pequeñín Alejandro. Hoy Alejandro, pues de manera responsable, categórica y muy responsablemente, valga la redundancia, pues informaba a todo el clérigo merideño acerca del fallecimiento de su tío. Alejandro hace vida donde últimamente hizo vida el padre Luis Bejarano, ahí en el sector El Rincón del casco central de la ciudad de Mérida, del municipio Libertador, y hace vida laboral allí en el colegio San Luis, San José de la Sierra, cerca de la plaza de Milla. Él es docente allí en este colegio y siempre ha mantenido contacto con algunas personas que le aprecian y que le conocieron acá en la parroquia de Mucutuy. Al padre Bejarano, que Dios le conceda el descanso eterno y paz a su alma. 8 de la mañana, 49 minutos, 8:49, el espacio ha sido largo, ya venimos para dejarle con la programación regular de pregón, pero ratificamos nuevamente lo que anunciamos hace unos cuantos minutos a través de las ondas hercianas de nuestra estación, y es para hacer del conocimiento público a familiares, amigos y conocidos de quien vida respondiera el nombre de Rafaela Rivas Peña, que la misma falleció el día de hoy en la capital emeritense, allí en la cuenca del Chama, donde tenía fija su residencia. Ha partido de este mundo, Dios ha dispuesto de su vida, y su cuerpo estaría siendo velado allí, justamente en la organización Carabobo, sector Las Colinas del Chama, donde fuera su casa de habitación. Se están haciendo los trámites correspondientes, ojo con esto, y participación y bondad de su hijo Asdrúbal Peña. Se están haciendo los trámites correspondientes para tratar, en este caso,
de preparar su cuerpo y trasladarlo el día de mañana a nuestra querida parroquia de Mucutuy para que sea velado allí en la que fuera su casa habitación, sector barrio Bicentenario. Ojo, estaremos informando a través de este medio los trámites correspondientes acerca de la diligencia correspondiente y con ello pues poder asegurarle a ustedes y darles con certeza lo que es la hora de las exequias para posteriormente darle cristiana sepultura. Bueno, y participación también a los que por allí ya salió el carro de la Sociedad Civil Línea San Antonio de Mucutuy y la cooperativa Merisur, ya va con destino a la ciudad de Mérida. El señor Antonio, el Toño Sandoval, se dirige ya, y los que estén por allí pendientes para que en el tránsito de esta vía, de esta arteria vial que conduce Mucutuy San José, Mucutuy La Veguilla, San José Mérida, estén muy al pendiente. Saludos, feliz viaje y pronto regreso.

Atención, mucha atención, información de última hora también que tenemos por acá. Nos dice, buenos días, quienes laboran en esta prestigiosa emisora, ahora es para que me haga el favor de la día la siguiente información. Se notifica a todos los padres y representantes del Liceo Padre Manuel Varela Tafur que el día miércoles 9, pasado mañana, jueves 10 y viernes 11 del presente mes, se estará elaborando nuestra institución para inscripciones y actualizaciones de datos de los expedientes. Información que hace la dirección en nombre de la profesora Daisy Peña. Bueno, también nos dice por acá, también se convoca a las personas que pertenecen al Consejo Comunal Bolívar 3, habitantes de calle Bolívar, Santa Eduviges y sector Agualinda, que el día miércoles 9 de septiembre del presente año estará renovando el Consejo Comunal, por lo que es importante la presencia de todos quienes habitan en los sectores antes mencionados. Eso es a las 6 de la tarde. Lugar en Unidad Educativa Maldonado López, participan bonceros del Consejo Comunal. Bueno, por su atención, muchísimas gracias. Un Dios se los pague. Que Dios le colme de bendiciones. Que les dé mucha vida y salud. Muchísimas gracias por la atención. De verdad que sí. Y nos dejaremos oír en otra oportunidad. Recordar, cualquier información pues estaremos dando precisamente a través de este medio. Para todos, feliz inicio de semana, que tengan un feliz día, feliz lunes, pórtense bien, que eso nada cuesta, sean felices antes que importantes. 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
1: 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Son las 8:55.

0: toda la comunidad del Estado de Mérida, en esta oportunidad en el Vigilante. Otra situación se presentó Guaso en la carretera Panamericana, el vuelco de una camioneta por el mal estado de la vía entre el Vigía y el sector del cementerio Cristo Rey. Allí se volcó una camioneta, el hombre cayó en un hueco, perdió el control del volante y ¡plum! Allá rodó y se volcó y cayó en un área verde. A Dios gracias, no hubo víctimas fatales, sí hubo heridos. La situación, pues, el ciudadano, quien responde al nombre de Angulo Junior, le hizo el llamado al gobierno regional, nacional, al Ministerio de Obras Públicas, Transporte Terrestre y Peaje, que por favor solventen la problemática que hoy muestra la carretera Panamericana desde el Vigía hasta el kilómetro 15, en especial allí donde está el Puente Cajón, donde hoy me informaban llega una maquinaria para llevar a cabo el sistema de dragado en el caño colmatado completamente, que pasa sus aguas por encima de este Puente Cajón del Vigía. Recuerden que el 16 de septiembre pues arranca esta Vuelta a Mérida y está en muy mal estado la carretera Panamericana, en especial la carretera desde el peaje Guaso, desde el peaje hasta Palmarito. Me pasaron unas imágenes de cómo se encuentra la vía desde Obispo Ramos de Lora hasta Palmarito, y está en muy mal estado la carretera Panamericana. Así que bueno, el llamado a la solución de esta problemática, Guasina Tul.
1: Muchísimas gracias, José, mi querido Jorge Galvis, un gran abrazo, Jorgito. Oiga, sí, hace días me enteré, yo estaba preguntando sobre la máquina o la planta de asfaltado que adquirió la gobernación del estado. La máquina de asfaltado llega en octubre, ¿sí? Yo le pregunté a unos periodistas, me dice Guaso, en octubre debe llegar la planta de asfaltado, luego de la planta de asfaltado vienen lo que se llaman unos rieles, que es por donde circula esta planta de asfaltado, pero esta planta se mandó a hacer en China, para que ustedes tengan, pues la gente ha preguntado que qué ha pasado con la planta que adquirió el gobernador o la gobernación del estado de Mérida. Llega ahorita en el mes de octubre. De hecho, los periodistas me dijeron, Guaso, estamos haciendo un seguimiento, no más llegue, vamos a pasarte videos y todo para que esta planta de asfaltado, lo moderna que es y lo rápida y todo esto, según investigaciones que han hecho algunos periodistas, podrían asfaltar medio Mérida en tiempo récord, pues, para ponerle un ejemplo, para que me entiendan a lo criollo lo que me han explicado a mí los periodistas, Guaso. Es decir, medio estado va a quedar asfaltado, nené, en cuestión de un año, por poner un ejemplo, ¿sí? Es lo que ellos me han explicado. Y enhorabuena, pues estamos a la espera de que llegue esta planta de asfaltado que le va a quedar al estado Mérida, adquirida por la gobernación del estado y el doctor Arnaldo Sánchez, que él había adelantado algo en unas ruedas de prensa que dio, yo lo vi por las redes, luego le hicimos seguimiento y los periodistas me dicen sí, y está, la construye China y la trae a la ciudad de Mérida y llega en el mes de octubre a Mérida, ¿ok? 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La gente me ha dicho algo que monté de la niña. ¿Vieron el video? ¿Vio el video? ¿Vieron el video o no lo vieron? ¿Sí? A mí me partió el alma de Salomé porque quedó en la habitación del hospital y mamá y papá les tocó irse, ¿sí? Ya les voy a hablar de eso. Yo hablé con la niña, vía WhatsApp, me decía, me estoy robando la llamada. Guaso, pero estoy bien. Bueno. 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Cierro con Mariano Salcedo, está listo La Liga Venezolana de Béisbol anuncia nuevas condiciones para la temporada deportiva. Buenos días, don Mariano.
0: Buenos días, Guasín, Manuelita, toda la audiencia que nos escucha a través de Rumberísima 91.9 y los diferentes canales en todo el planeta. Una sola señal en el centro de la ciudad de Mérida. Qué bonito. Bueno, comenzamos la información deportiva. 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Ya estamos en septiembre y le comento que estamos ya en vísperas de lo que nos une como venezolanos, como es la Liga Venezolana de Gol Profesional, y que anuncia el calendario y las nuevas condiciones para la temporada 2026-2027. Así que ya tiene definidas las condiciones que regirán la temporada 2026-2027, luego de la convención anual en la que participaron toda la junta directiva, todo lo que es el tren ejecutivo de cada uno de los 8 clubes, y por supuesto la presencia de Giuseppe Palmisano. Entre las principales decisiones destacan el incremento del número de jugadores importados, cambio en el cronograma de antidopaje y medidas contra el amaño de partidos y el calendario de la postemporada. Así que las fechas definidas para el inicio de la campaña, la ronda regular concluirá el 27 de diciembre. Posteriormente, la serie del comodín se disputará el 29 de diciembre, y en caso de ser necesario, un segundo encuentro tendrá lugar el día 30. Y por su parte, el round robin arrancará el 2 de enero del 2027 como parte del camino hacia la definición del campeón de la pelota venezolana. Más jugadores importados. Uno de los cambios aprobados corresponde a la cuota de extranjeros. A partir de esta campaña, cada equipo podrá contar con 8 jugadores importados frente a los 6 permitidos anteriormente. Y el nuevo esquema de antidopaje, la Liga Venezolana de Béisbol Profesional también acordó modificar su estructura para atender los casos relacionados con el dopaje. Como parte de la reforma, se creará un tribunal disciplinario independiente de la Junta Directiva de la Liga, que tendrá la responsabilidad de emitir las decisiones correspondientes, así que eliminaron varias sanciones y por lo tanto podrán venir tanto jugadores americanos como tantos jugadores venezolanos que juegan en las grandes ligas. Lo veremos uniformados en la pelota venezolana. En otras informaciones, me escriben en las redes sociales que hable de qué le pasó al Real Madrid. Bueno, el Real Madrid perdió el primer encuentro, uno de los encuentros, frente al Real Betis, un por la mínima, un gol por cero, y por lo tanto hace que el Barcelona golee y sea el líder solitario. Así que goleada en Mestalla. El Barcelona dio una exhibición del fútbol en el estadio de Mestalla, golear 5-0 a Valencia, en un partido donde los azulgranas fueron superiores de principio al fin. La milla mal brilló con un doublete al minuto 6 y al minuto 84, un gol muy parecido a uno que hizo Maradona hace tantos años. Así que el Barcelona es líder y el Real Madrid perdió por la mínima. En otras informaciones, cambiamos de disciplina, hablamos del béisbol de las grandes ligas, porque Ronald Acuña conectó un cuadrangular para empatar las acciones en el octavo, sí, pero son números históricos para él, porque él, con ese batazo logra

de Valencia, hora venezolana, 6 de la tarde, y finalizamos con el deporte que le gusta a los merideños, como es el ciclismo. Hoy es día de descanso en la Vuelta a España. Ayer se cumplió la etapa número 15 y Juan Arret de Bélgica fue el que ganó la etapa con 2:35, así que quedó en segundo lugar el italiano Romelet. Es parte de la información deportiva. Cuando ayer se cumplió la etapa número 15 de la Vuelta a España 2026, esta semana es decisiva porque ya es la última semana y estaremos muy pendientes. Adelante, Guasín, Manuelita, feliz inicio de semana. Hay que ir ya desempolvando la camisa del Magallanes porque ya viene la Liga Venezolana.

0: Acá cuando decimos algo, de verdad, bendito Dios, este gran equipo periodístico que tenemos, los muchachos en la producción, Armando, Patricia, José Gregorio, les dije que tembló en la ciudad de Mérida hace unos minutos, se los dije. Bueno, Fumbisis acaba ya de publicar que tiembla en Mérida y el epicentro, ¿se equivocó mi celular o no se equivocó? A 14 kilómetros al oeste de Mérida, y les voy a mostrar lo que mi celular, así que aquí está, ya se los muestro, ya les digo cuál es la aplicación, mire, aquí está, ¿qué me dice? Ya, un momentico, para que vean, tengo a Fumbisis ya acá, mire, Fumbisis acaba de publicar el temblor en Mérida, ¿sí? Tembló en Mérida, yo se los dije en el momento, dije, oye, me sentí como mareado, y de inmediato me llegó la alerta, dije, ¿será que está temblando? Porque la última vez que salimos corriendo y dejamos botar la radio, que yo me sentí, yo estaba aquí, uy, mira, está como mareado. Y al ratito dije, uy, está como temblando, pero me mareé muy feo. Y ahorita volví a sentir lo mismo. Y dije, entonces, aquí está, ¿ve? Epicentro, Parque Nacional Sierra Nevada, esto es exactamente en Manzano Alto, Mérida, a 14 kilómetros al oeste de Mérida. Mire lo que dice allí. Este es mi celular. ¿Qué dice allí? ¿Lo están viendo? ¿Qué dice a 14 kilómetros al oeste de Mérida? ¿Y qué dice Fumbisis? Ya publicó Fumbisis. ¿Qué dice ahí Fumbisis? Ya va. ¿Qué dice Fumbisis? A 14 kilómetros oeste de Mérida. Así que ahí está. Hoy 7-9 del 2026, 8-25, profundidad 3.5, magnitud 2.9. ¿Qué dice mi celular? ¿La magnitud de cuánto es? Y yo se los dije tempranito, cuando no más tembló, 2.9. Ahí está, ¿ya? Así que, confirmado el temblor, es decir, no es que ya yo estoy sufriendo de mal. ¡De Parkinson! ¡No estoy sufriendo, viejo! Tembló en la ciudad de Mérida, ¿sí? Manuelita, sí no siente nada. Usted no siente nada, bendito Dios.
1: Pero usted tampoco sintió, porque si no...
0: No, no, yo lo que sentí fue el mareo.
1: Claro, pero...
0: Yo estaba aquí y, uy, me sentí, yo dije, ¿será que se me...?
1: No, es que si
0: y
1: usted...
0: Y entonces yo
1: si
0: le digo a los muchachos, le digo, Pati, estoy como muy mareado, me mareé. ¿Será que tembló? Me dice ella, pero yo no sentí nada, jefe, yo no sentí nada. Y nomás ella dijo eso, el celular de una vez mandó la alerta, sonó, y le digo, acabó de temblar en Mérida, Manzano Alto, 14 kilómetros al oeste de Mérida, ya lo publica Fumbisis. Usted se entera primero con el Guaso y Manuelita. Dígalo allí, vieja loca.
1: Claro, porque si usted se imagina el pire, diría uno, ¿no? Cuando, uy, vámonos, pire. La carrera no hubiese sido nada normal otra vez. Dios mío, bueno, pero...
0: Bueno, y hoy, Patricia, por favor, ¿qué hablan hoy algunos astrólogos y algunos expertos 7 de septiembre? ¿Qué podría pasar? Algunos profetas dicen que hoy podría haber desastres en el mundo.
1: No
0: quiero, pero, oiga, mire, se sintió un temblor, el epicentro fue Mérida. Sí, acaba de, el epicentro es Mérida, ya publicado por Fumbisis. México está en la lupa, es el país que más tiembla, es el país donde la ubicación está sobre. Bueno, regálenme un poquito de café. Nada, gracias. Llámeme a Patricia. Me imagino que ya están en la oficina allá atrás, ¿no? La última oficina. Entonces, ya voy a buscarles. Por favor, hoy debemos orar mucho. Hoy debemos

0: pedirle mucho a Dios. He visto muchas cosas de algunos expertos, he visto a algunos profetas o personas que dicen ser profetas. Con todo el respeto, no estoy diciendo que no son. Ojo, en el caso del señor de Colombia, lo que ha dicho, o gran parte de lo que ha dicho, se ha cumplido. Bien, excelente. Hablan de que hoy es un día crucial para México. Ojalá y no, ojalá y no. Esta revista, una revista que publica sus portadas y bueno, habla de otras cosas iguales, pero hablan de hoy, 7, y la fecha de la revista es 7. Ojalá y no pase nada. La Biblia es el único libro profético para la humanidad. Amén. Porfa, Guaso, diga qué aplicación. Okay, la aplicación se llama Terremoto. Ya les voy a mostrar, así se llama la aplicación, se llama Terremoto. Mire, ahí les estoy mostrando, mírenla. ¿La ven? ¿La estás viendo o no la estás viendo, Manuelita? Descárguenla. Tienen que meterse en la aplicación, es decir, en la configuración y decirle, por lo menos en el caso mío, yo la tengo configurada que si es de un, el epicentro es de un, ¿cómo es? De 2 o de 1, pues ella me avisa, ¿sí? Fuera de tu sector o dentro de tu sector, todos, porque así tiemble en China, ella me va a avisar. Tener toda la información, ¿sí? Te dice, te pone hasta los sonidos, si quieres sirena, si quieres todo esto, ¿ok? Así que bueno.
1: Ahora uno no puede.
0: ¿Cómo? ¿No? ¿Qué tal la oficina? ¿Bien? Le cambié la oficina, ¿no? Todo. Ajá, ¿qué era? Ajá, Pati, búscame algo sobre el 7. Bueno, vamos. Busca algo sobre el 7 de las. Ajá.
2: Bueno, dice que el 7 son los pecados capitales, 7 son los...
0: Sí, pero hablan de la fecha 7 de septiembre. Tanto la revista esta que publicó el terremoto antes de Venezuela, con la copa, el vino tinto saliéndose de la copa, todas estas cosas, bueno, lo publican, ¿sí? Ojalá y no. Por favor, muestre otra vez que no se vio. ¿Cómo que no se vio? Usted es como, no, disculpe. Se las voy a volver a mostrar, aquí está. La aplicación se llama Terremoto, aquí está. No, ahí se ve, mire qué brillo, ahí se ve. ¿La están viendo? ¿Estás viendo la aplicación, Manuela?
2: Sí.
0: Mírenla, abajo, la última, que está al lado de la estrella. Esa es la aplicación, se llama Terremoto, así. Terremoto, así. Así se llama la aplicación, ¿sí? Uh-huh. Bueno. Estoy por acá, vamos con las noticias. ¿Qué más tengo? Ya les voy a leer. Muchos calores vienen, sí señor, la gente que está preguntando. Ya les voy a decir. John Magdaleno descarta elecciones presidenciales este año y las prevé para el 2028. El político venezolano y con maestría en ciencias políticas, John Magdaleno descartó que haya una elección presidencial en el 2026. De hecho, considera que dado el panorama actual, pudiera celebrarse a finales del 2027 o en el 2028, según este señor, ¿sí? María Corina, ¿es confirmado que la recibió la Casa Blanca nuevamente?
2: No ha sido confirmado. No ha sido,
0: yo vi algunas cosas en la red, pero no he visto que un periodista de seriedad lo publique, ¿sí? Una teoría que circula en las redes sociales ha puesto el 7 de septiembre de 2026 en el centro de la conversación debido a una supuesta predicción escondida en el portal del Economist. Puede buscarlo, el Economist, así lo pueden buscar ahorita, portada del Economist 2026 para septiembre, por favor la buscas. La portada del New World Ahead 2026, edición especial de la revista británica, volvió a generar especulaciones entre los usuarios de las redes sociales. En esta ocasión, internautas aseguraron que alguno de los elementos de la de lo que dice esta revista podría estar relacionada con un terremoto que supuestamente ocurrirá en México el próximo 7 de septiembre. La teoría tomó fuerza después del terremoto de magnitud 7.4 registrado en Colombia el pasado 10 de agosto, que ellos también lo sacaron en su revista, y el de Venezuela. Bueno, ojalá y no. 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El gobierno informó que culminó trabajos en canal de desagüe en la planta de Centro en Carabobo. No está confirmado entonces lo de María Corina en los Estados Unidos, no está confirmado. no está confirmado. India y Venezuela buscan construir primer hospital de fauna silvestre tras memorándum. El JUS.
2: Ya tengo dónde ir.
0: Ya tiene usted dónde, va a tener su hospital. Juzgado colombiano ordena no bombardear lugares donde existan menores de edad. Más noticia, Delcy Rodríguez denunció presunta manipulación de las llaves de gas para afectar las termoeléctricas en Venezuela. Guyana recibe a migrantes deportados por Estados Unidos que no tengan antecedentes. Estas son las noticias. Estados Unidos devolvió ataque a Irán este sábado contra 3 petroleras. Bueno, Manuelita, estas son las noticias. 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
0: 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Bueno.
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0: Ok, vamos a ver la portada de la revista, por favor, esta portada famosa a la que todo el mundo le tiene como pavor. Ella hace, comenzando el año, publicó algo sobre esta portada, publicaron algo, y aparecía una copa volteada derramando el vino tinto, y los que leen esta portada dijeron, vino tinto es Venezuela porque llama a su equipo, a su selección, vino tinto, y dijeron, desgracia en Venezuela. Plum, se vino el terremoto de 7.5 para nuestro país. Bueno, publíquemela, por favor, pónchela mientras yo voy hablando, ¿sí? Para que la gente, sí, 2026, bajo la lupa, estas son, ahí está, si la puedes, no sé, agrandar, que la gente la vea, la puedes agrandar. A ver, un momentico, es decir, que le des zoom, le puedes dar zoom, no importa que, ajá, para que la gente vea. Aparece Donald Trump también en esta portada para este mes de septiembre, ¿sí? Aparece Donald Trump, ahí está. Ahí aparece otra copa derramándose, si ustedes pueden mirarla bien, aparece una copa derramándose por la ubicación, eso es como el mapa, si ustedes se pueden ver, es el globo terráqueo, y por la ubicación donde está, ellos dicen, es México, es Venezuela, pues, ay, ¿cómo saben por qué aparece la copa? Miren, en la parte de abajo, ahí está la copa derramándose, miren la parte de abajo, hay un cohete. Aparece nuevamente la inyectadora. Cuando ellos hablan de inyectadora, hablan de pandemia, ¿sí? Los dos tanques que aparecen, aparece el Pentágono también, pero aparecen los dos tanques, guerra, habla de guerra. Donald Trump aparece en el medio y donde ellos van apareciendo las figuras. Ven la copa, por favor, muestre la copa. Ellos hablan 7 de septiembre. Un posible terremoto hoy o mañana en México es lo que descifran los que viven leyendo esta portada de esta revista, ¿ok? Ahí está esta portada, todos los meses la pueden buscar, la portada de esta revista, ¿sí? Según esta gente, todo lo que ellos publican tiene alguna, ¿cómo se llama? Algún significado, tienen años haciéndolo, tienen muchísimos años, y aquí aparece la copa derramando vino, pero hablan de México, que podría pasar algo en México, ojalá y no, y Dios guarde y cuide al mundo entero y en especial a nuestros hermanos de México también, ¿sí? Bueno, estamos listos. Guaso, quiero denunciar, la empresa Aerorutas actúa con mucha responsabilidad, retraso en las salidas. La unidad 33 que había salido el viernes a las 7, sus usuarios llegaron a su destino el domingo a las 9, exponiendo a pasajeros a inseguridad en la carretera. Cambian unidades, una que no sirve por otra, que sirve menos 3 unidades y llegan hasta el vigía. Pésimo servicio. En Guaso TV está la denuncia, la pueden ver. No es que digan, el Guaso le chopa. No. Es la gente y yo leo los mensajes. Ahí está. Entren a Guaso TV en YouTube y ahí está la gente que escribe. Hay muchísimas denuncias que ya las voy a leer. 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
2: Por cierto, señor Guasín.
0: Vamos con la ronda rápido, por favor, los periodistas que tengamos rápido, por favor.
2: Nos informan que aumentó el precio del peaje otra vez. No, ahorita
0: eso,
2: otra vez.
0: No, eso fue el sábado. Eso fue la semana pasada. 250 bolos.
2: 350, me mandaron un recibo.
0: 350. Okay. Sí, 350. Una locura. En todo el territorio nacional aumentaron los peajes. Es decir, usted va para Táchira y usted tiene que pagar 3 peajes. Un carro pequeño son 1050. Ajá, fíjate, a 350 el carro pequeño, pero 6000, 3 ejes. Ajá, 400, bueno, el otro tipo de carro, los buses. Ajá, fíjate, sí, usted va para el Táchira, usted dice voy para Cúcuta, te toca pagar el peaje de los túneles en Mérida, el peaje de SEA y el peaje del Táchira. No te llevo nada. Subió el peaje en toda Venezuela. Carro pequeño, 350 bolívares. Subió. Ahí tienes jabón para que lave. Saludos, Luz. Un abrazo a la bella Luz. Me tiene olvidado, la chiquitita.
2: Aquí, la Luz tiene olvidado a todo el mundo aquí en Venezuela.
0: Ah, no, bueno, la Luz sí. ¿Me voy con quién? 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Arranca desde el Zulia. Varios heridos al volcarse un trencito infantil en la autopista número 1 de Maracaibo. María Carolina Quintero en vivo desde el Zulia. Amplía la información, Maracaibo. Buenos días.
8: Buenos días, Guasín. Buenos días a toda la audiencia, la ronda informativa. Feliz inicio de semana, lunes 7 de septiembre. Y esta noticia la doy con bastante preocupación, Guasín, ya que cada día se incrementan más los accidentes de tránsito, inconsciencia ciudadana, exceso de velocidad. Y la noche de ayer no fue la excepción. En la autopista número 1, la principal arteria vial de la ciudad de Maracaibo, que comunica el puente General Rafael Urdaneta con los municipios Maracaibo, San Francisco y toda la costa occidental del estado Zulia, en uno de esos puntos un trencito infantil se volcó aproximadamente a las 9 de la noche de este domingo, a la altura específicamente del sector Perú. El vehículo se volcó mientras niños y adultos que disfrutaban de un paseo con música y aplausos, lamentablemente se vieron afectados. Al conocer el reporte de la novedad, se trasladaron al sitio efectivos de la Brigada de Emergencia del Cuerpo de la Policía Nacional Bolivariana, el Cuerpo de Bomberos del municipio San Francisco, quienes acordonaron la zona y brindaron los primeros auxilios a las víctimas, a quienes fueron trasladados al centro de salud más cercano, que se encontraba específicamente del Noriega Trigo, esto hacia el municipio San Francisco. Entre los lesionados hay menores de edad y adultos. Trascendió que están fuera de peligro, aunque en observación, y las autoridades investigan las causas de este siniestro. Lo preocupante de este accidente, Guasín, es que hace un vehículo, este tipo de vehículo que es de distracción, donde principalmente van niños, van menores de edad, tenga que estar transitando por una autopista, tomando en cuenta que en las autopistas hay exceso de velocidad en horas de la noche, eran las 9 de la noche de un domingo, y aunque estamos de vacaciones, es peligroso. Entonces, bueno, ya están las autoridades enfocadas en verificar y hacer las respectivas investigaciones sobre qué pudo haber causado este siniestro. La información, Guasín. Con esta información devolvemos el contacto a los estudios de Rumberísima.
2: Bueno, muchísimas gracias, María Carolina Quintero, desde el Zulia 928. Dios mío. Saluda a la doctora Jexi. Saludos, doctora. Al Torombolito también. Por aquí, Orlandito está en sintonía. 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Nos vamos a Anzuategui. A Anzuategui. ¿No es así? Nos vamos a Anzuategui. Un hombre mató a puñaladas a su expareja en el municipio Guanta. Miller Albino con la información. Buenos días, Anzuategui.
9: Buenos días, Venezuela. Feliz y bendecido inicio de semana para toda nuestra querida audiencia que cada mañana escucha siempre. Así es, para informarles sobre una situación registrada acá en la zona norte del estado Anzuategui, específicamente en el municipio Guanta de nuestro estado Anzuategui, un femicidio. Una docente fue asesinada por su expareja en el sector La Laguna de este importante municipio de la zona norte del estado Anzuategui. Una educadora de 49 años, identificada como Nancy Vallejo, fue asesinada la madrugada de ayer domingo en su residencia ubicada en el sector La Laguna del municipio Guanta. La víctima recibió 2 heridas por arma blanca, presuntamente a manos de su ex esposo, quien se dio a la fuga tras el brutal ataque. El hecho violento se registró aproximadamente a las 4 de la mañana, de acuerdo con información recabada. El agresor irrumpió en la vivienda para perpetrar el ataque, pese a que Vallejo fue auxiliada y trasladada de urgencia a un centro de salud para recibir atención médica. No logró sobrevivir debido a la gravedad de las lesiones sufridas. Fuentes vinculadas al entorno de la víctima revelaron que Vallejo había decidido terminar la relación sentimental hace aproximadamente 15 días. El victimario, al negarse a aceptar la ruptura, mantenía a la ciudadana bajo constantes amenazas de muerte, intimidaciones que se materializaron en el trágico desenlace

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4-9 en CDR, primera en sintonía. 4-9 minutos, estamos en la segunda hora de programa. Dixon García continúa en el control técnico frente al micrófono, Ernesto Balsa, y estamos conectados con la superseñal de Pregón 95.7 FM en Mucutuy, cubriendo todo el municipio Arzobispo Chacón, Canaguacha, Cantá, Mucuchachí, El Molino, Guaymaral. Saludos a todo el equipo de Pregón 95.7 FM, su director Freddy Ramón Altuve, el profe Manuel Gómez, Carlos Oscar Altuve, Johnny Araque, David Quiñones, Elías Ramírez, de la familia de Pregón 95.7 FM en Mucutuy. 4:10 minutos en Atardecer Merideño, una cortesía de Multiservicios y Zapaterías 13 Tauro, los especialistas de Mérida en la reparación de calzado. 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

4:11 en Atardecer Merideño. Ya vamos a ver el video que nos envía el montañés. Saludos cordiales para el montañés allá en el valle. Seguimos en Atardecer Merideño. Recuerden nuestra línea telefónica 0414-747-5087. Nuestra cuenta de Instagram la pueden seguir @soyatardecermerideño.

23 minutos en Atardecer Merideño. A ver, Montañés, revisa el WhatsApp, el chat. Por favor, revíselo. El amigo Montañés allá en el Valle. 4:23 minutos en Atardecer Merideño. 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Aquí está el carrito.

0: 34 minutos en Atardecer Merideño a través del circuito Divenza Radio 98.7 FM, primer lugar en sintonía. Bueno, hacemos el conocimiento de nuestros oyentes el fallecimiento de la profesora Rafaela Rivas de Peña. Ella falleció hoy en horas de la madrugada en Mérida y su cuerpo está siendo velado en la urbanización Carabobo, sector Las Colinas. Mañana su cuerpo será trasladado a la parroquia Mucutuy y será velado en la que fuera su casa de habitación en el barrio Bicentenario. Las exequias serán el día miércoles. Ella era la señora madre de David Quiñones, colaborador de Pregón 95.7 FM. Nuestras más sentidas palabras de condolencia para David Quiñones en estos momentos tristes y a toda la familia y amigos de la profesora Rafaela Rivas Peña, que en paz descanse. 4:35 minutos en Atardecer Merideño, información que nos envía nuestro compañero de labores allá en Pregón 95.7 FM, Carlos Altuve. Carlos Oscar Altuve, saludos a Carlos Oscar Altuve allá en los controles de Pregón 95.7 FM en la parroquia Mucutuy, municipio Arzobispo Chacón. Seguimos en Atardecer Merideño, 4:35 minutos. 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
0: 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Saludos a Carlos Altuve, allá en Pregón 95.7 FM, disfrutando a esta hora de Atardecer Merideño, 4:39. Seguimos con los aspirantes. Este tema se baila así, suavecito. No lo vayan a bailar muy rápido. Esto es suave, no muy pegado. Usted disfruta del tema y baila, baila, baila con Atardecer Merideño. Ojitos que matan con los aspirantes aquí en CDR 98.7.

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Saludos a don Víctor Puente, el bigote agresivo allá en el Palmo, en Ejido, a doña María Zenobia. 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Saludos para ellos. 4:47. Lucerito de mi vida con los novatos.

Llegamos a las 4:50 minutos en Atardecer Merideño. Hora de despedir el programa por la tarde de hoy. Gracias a nuestros queridos oyentes por acompañarnos. Gracias a Pregón 95.7 FM en Mucutú y su director Freddy Ramón Altuve. Gracias al profe Manuel Gómez, Carlos Oscar Altuve, Johnny Heraque, David Quiñones, Elías Ramírez. De la familia de Pregón 95.7 FM en Mucutuy. 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

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Walter Uzcategui en la gerencia de la estación, Dixon García en el control técnico y musicalización frente al micrófono, Ernesto Balsa, la dirección de CDR del licenciado Federico Vique Monteverde. Les invito cordialmente para mañana, Dios mediante las 13 en punto, estaremos de nuevo con ustedes. ¡Feliz atardecer merideño!

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1: No le pegue, señora gente, esa no es mi mujer. 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
4: Son las 5:05.

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4: Son las 5 y 18 minutos.

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1: Son las 5:25.

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2: Son las 5:38.

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5 de la tarde, 52 minutos, 8 minutos nos separan de las 6 de la tarde del día de hoy. Hoy es lunes 7 de septiembre del año 2026. Señoras y señores, amigos de la sintonía, ¿qué tal? Tengan todos y todas muy buenas tardes, sean bienvenidos, bienvenidas una vez más a la mejor programación que les ofrece la estación radial consentida de Mucutú y todo el municipio de Arzobispo Chacón, radiodifusora cultural y comunitaria Pregón 95.7 FM, Fundamu Pregón, la que llega donde los demás y las demás no pueden, al corazón del oyente, la de la señal celeste. Sean bienvenidos, bienvenidas, hoy con la hora en todo el territorio nacional, ya 5:53 minutos ha cambiado el reloj digital. 7 minutos nos separan de las 6 de la tarde del día de hoy. Saludos cordiales. Estamos en el espacio de con producción de nuestro coordinador general, el profesor Manuel Alberto Gómez Buitriago, y ante los micrófonos un servidor y amigo Carlos Oscar Altuve Rojas. Certificado de locución 45214, autorizado por el MINSI con el 24442. Ahí tienen ustedes este tema, don Reinaldo Armas, nada más. Cantor, pintor y poeta, el abogado, el doctor de la República, don Reinaldo Armas, que ha dejado muy en alto el sentir llanero, el sentir de la música venezolana, allí donde ha estado en diferentes partes de la geografía internacional, fuera de nuestras fronteras. De verdad, pues que un éxito y una alegría pues tenerlo por allí. Y bueno, justamente quise colocar este tema alegórico pues de otro diciembre sin ti. ¿Cuántos diciembres hemos pasado sin esa persona querida, sin esas personas queridas, sin nuestra querida mamá o hermana, sin un padrino, sin un amigo que uno de pronto lo toma como un hermano, una amiga, hijo? Es difícil, pero bueno, hay que seguir, la vida continúa. La vida continúa y hay que ser positivos y decir presentes. Acá estamos nuevamente para seguir en esa lucha constante. Bueno, y justamente con este tema quiero nuevamente dar a conocer, ratificar y, por supuesto, repetir pues la información que dimos en el transcurso de esta mañana. Y es que justamente el día de hoy, en horas de madrugada, Dios ha dispuesto de la vida de la profesora Rafaela Rivas Peña. Ella falleció en horas de la madrugada, aproximadamente 4 de la mañana, en la que fuera su casa de habitación, allí en la cuenca del Chama, calle principal de las colinas del Chama. Y pues allí sus familiares, sus hijos, Asdrúbal, María Victoria, quien tuvo una lucha, ardua lucha, mucho tesón, con mucha entrega, con mucho amor hacia su querida madre, hasta la última hora, hasta el último momento.

Por supuesto, ellos allí en la ciudad de Mérida, pues haciendo las diligencias pertinentes. Y por aquí David Quiñones, junto a su familia, amistades que le han tendido la mano, pues se han solidarizado en este momento de dolor. De verdad, para ustedes, muchachos, para Rafael, para Asdrúbal, Joaquín, el profesor Joaquín, también para María Victoria y David Quiñones. Nuestras más sinceras palabras de condolencia en nombre, en primer lugar, de nuestra familia Altuve Rojas, pero también en nombre de la radio a David específicamente, porque se había convertido en un baluarte allí, en una pieza que vino a conformar el juego del ajedrez en la radio. Allí, pues, muchas veces David ha estado presente, ha estado pendiente de la radio y ya se siente como una parte integrante de la familia de Pregón. Por este motivo, en pleno, la Junta Directiva, el equipo favorito de la radio, los colaboradores, nos unimos en este momento de dolor para con ellos y que Dios le conceda, para hacer oración para que Dios le conceda el descanso eterno a la profesora. Sí. A la profesora Rafaela Rivas Peña. El día de hoy estaría haciendo su acto velatorio, cuerpo presente, allí en la calle principal de Las Colinas del Chama. Esto lo ha manifestado, luego ratifiqué con David y nos ha manifestado que hoy estaría siendo velada allí en la cuenca del Chama, en la calle principal de Las Colinas, donde estaba su casa habitación. Para el día de mañana, el traslado del cuerpo de doña Rafaela será efectivo para, en horas de la noche, pues, hacer el acto velatorio también acá. Y esto lo decían Asdrúbal y ellos porque mi madre, pues, gracias a Dios, contó con una playa de numerosa, pues, de amistades, aparte de la familia, que siempre estuvieron por allí, acompañando en sus momentos de dolencia, sus quebrantos de salud. Y hoy, pues, esta familia necesita familiares, amigos y conocidos para su acompañamiento. Por este motivo, pueblo de Mucutú y comunidades adyacentes y el mundo entero, porque estamos saliendo a través de internet, el cuerpo de doña Rafaela mañana será trasladado acá a nuestra parroquia y, por supuesto, será velado allí en la que fuera su casa habitación, sector Barrio Bicentenario. Las exequias, justamente estaba hablando con el señor sacerdote, el padre, gran amigo Bernabé Guerrero, y me manifestaba que la exequia dando el día miércoles tarde más. Es cuestión de corroborar por allí con su familiar, cuadrar precisamente la hora exacta de las exequias para posterior a ello darle cristiana sepultura. Que en paz descanse doña Rafaela, que Dios le conceda el descanso eterno.

Amigos todos, vivir es remendar largas carreras, ásperos caminos, empinadas subidas, siempre la frente erguida manteniendo fijo el mirar de la luz divina, la fuerza de fe para seguir adelante a pesar de lo largo del camino, aunque algo nos hiera o incomode, porque es allí donde reside la resolución de transformar realidades, satisfacer necesidades y resolver con alternativas cada

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3: Son las 6:08.

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1: Son las 6:21.

0: pelota en una posibilidad importante. Sin embargo, el balón se perdió, creo que al tiro de esquina.
1: Sí, parece que...
0: tiro de esquina a favor de Estudiantes de Mérida.
2: Pero pregunta.
3: El segundo, el compromiso, el primero para Estudiantes.
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2: Está cayendo.
0: De la catedral. Está lloviendo.
4: Por eso yo le iba a decir.
2: Llueve copiosamente en la ciudad.
4: Y le iba a decir al llanero que tenemos aquí, si hay.
0: Cuidado, que cobra, viene el cabezazo de Gianfranco Gutiérrez, arriba, rechaza la extrema defensa del conjunto de Carabobo. Si hay que, Carlos Emilio.
4: Si había arcoíris, había agua. Porque iniciando el partido había un arcoíris atrás.
0: Cuidado, que arcoíris es que quedó para Mateo, viene rematando, porta.
2: Había robado muy bien Mateo.
0: Dirección aquí a la pelota. El balón se fue por un costado y despacho de portería, saque de meta. 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
2: Mi pregunta es la siguiente. Subió Rome Chivey, se la llevó muy bien, recibió ese pase, se estaba llevando a dos marcadores, tuvo el tiempo suficiente. No había velocidad en las piernas de Hernández y de Mateus para alcanzarlo.
1: Tiene usted toda la razón, no, Ernesto, había. Porque es inmediato.
4: Hernández, ¿quién es Hernández?
0: Jesús Hernández,
1: porque viene de un error de Carabobo.
0: Lo que pasa es que tiene un tiro de esquina, estaba marcando, una salida rápida de Rome Chivey.
4: Sí, recordemos
0: que... El que menos marca los tiros de esquina es Ibey, porque va a ir a la cabeza de área.
3: Claro, y arrancó desde la mitad prácticamente de Rome Chivey. Claro,
4: fue una jugada solo que...
0: Hernández está defendiendo porque es un tiro de esquina.
2: Pero el tema con Ibey es que no tiene el físico.
4: No, la verdad de Ibey es que no está resolviendo bien.
0: Cuidado, que la de Ríos levanta el globo, pelota arriba. Ahí pedían falta los hombres de Estudiantes, estaba cerca el árbitro. Sin embargo, no la entrega, no la sanciona. Quedó la pelota para Lobo que va entregando la bola para Cristian Rivas, el capitán de campo. Soltó en corto para Montilla. Un saludo para José Ramón Bonilla. Nos apunta que era Lala Contreras el técnico. Carlos Emilio
1: Gerardo Lala
0: Contreras. Atención, saludos. Uy, aquí patinó Montilla. Atención, viene corriéndose Cristian Rivas. Cuidado, que va a ver Ríos. Arranca a ver Ríos. Bien, los dos triangularon los hombres de Estudiantes. Le dieron la pelota, pero con falta, dice el juez principal del partido. Y va a aparecer la amarilla para Christopher Rodríguez.
1: Sería la segunda del compromiso, la primera para Estudiantes en la humanidad de Christopher Rodríguez. Le cuesta en ese tramo cuando aplica velocidad y vértigo el equipo de Carabobo, cómo referenciarlo. Aquí sí es una falta de obstrucción clara de una jugada ofensiva por parte del colombiano, que tiene 4 goles y 4 asistencias para Carabobo esta temporada.
0: Bueno, 26 minutos, una falta peligrosa por la lluvia, por el tema de lluvia.
1: Sí.
0: 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La cruz, ¿qué hay que hacer ahí como guardameta?
3: ¿Qué tiene que hacer?
0: El guardameta, que
4: cuando está lloviendo, ¿qué tiene que hacer? ¿Qué hace?
0: Para los defensas,
4: se tira, pues. Se acuesta a dormir, ¿qué hace?
3: No, pues. Carlos. Normalmente para la lluvia torrencial que está dando deberían suspender el partido.
1: No, pero el drenaje.
0: No lo va a cobrar Mauri Secoma.
4: Qué mal estamos.
0: Mauri, ¿cómo va a coger el centro?
4: Se me va a pique el programa.
0: Mauri, va a levantar la pincha Mauri, ¿cómo? Pelota al segundo palo. Rechazó Estudiantes de Mérida, quedó para que no había falta. Falta en ofensiva, cobra desde el fondo Estudiantes de Mérida. La lluvia es intensa.
5: Es que sí se ve muy fuerte.
2: De hecho, está para que aparezca el tiro de media distancia que ya Rome Chivey nos ha demostrado, porque lleva 2 goles a media distancia.
3: Pero es que yo estoy perfecto. Sorprendido. Yo siento que van a suspender el partido en cualquier momento.
4: No, tiene razón.
5: Puede pasar.
4: Puede pasar perfectamente. Si hay una descarga eléctrica, téngalo por seguro que lo van a parar. Y pudiera pararlo, pudiera pasar varias cosas.
0: Yo creo que descarga eléctrica no haya. Lo que puede haber es...
4: No, sí.
1: Todo depende del drenaje. El drenaje del Misael también va a funcionar, o en este caso, va a determinar la decisión arbitral.
4: Pero natural, señor Tato Rodríguez, natural.
3: Cuidado. Eso en el momento en que la pelota deje de correr ya...
4: Sí, por supuesto.
0: Ataca Carabobo, pelota en el área. Se salvó Estudiantes de Mérida, salió mal. Rome Chivey llegaba atropellando. Darwin Machis la vio por arriba. Se salvó Estudiantes de Mérida. Se pone muy, pero muy peligroso el partido. En las áreas.
1: Lo peligroso en este caso es que llega Berríos, no termina cerrando, ni Christopher Rodríguez ni Montilla.
4: No, el que cerró fue terminó llegando la pelota que Héctor Acosta.
3: Acosta. No, y el con el campo también encestado se pone peligroso el partido, como también puedes llegar a ser lesivo para los jugadores.
1: Pero en este caso logra dar el centro Carabobo, no achica en los centrales y llegaba atropellando Machi, que es el que termina enviando la pelota.
4: El VAR, no, y no fue, fue Héctor Acosta. El VAR
1: va
4: no
1: Estudiantes.
0: Va Estudiantes de Mérida, arranca. Arrancaba aquí Mateos en la individual, aprieta nuevamente Estudiantes, la recuperó Lobo. Atención, avanza Lobo, como lo dominado, juega Estudiantes de Mérida, 28 minutos. En la primera parte del partido está 0-0, quedó para Cristian Rivas. Llueve copiosamente en el estadio Misael Delgado. Atención, jugaron por bajo, Cristian Rivas llegó, remata puerta por arriba. El larguero.
4: Hay que pegarle.
0: Hay que pegarle.
4: Hay que pegarle largo. Bueno, está bien por debajo.
2: No está fino Cristian hoy.
4: Sí, pero no. Pero es que no es un. Sabemos quién es Cristian Rivas. Le pega el arco, lo que pasa es que no fue dentro del área. Pero tiene que. La jugada demanda eso.
0: Aprieta Lobo. Viene Silva reventando la bola como puede. Juega bien Estudiantes. Es un partido
4: claro,
0: que juega
4: muy bien.
1: Muy inteligente. Bien, y está presionando la salida de Silva. Entiende Estudiantes que ha cometido cuatro errores Carabobo. Cuidado.
0: Cometimos un error nosotros. Ahora la pelota de profundidad. Atención, se va corriendo Ramírez. Bien, llegaba en el cierre defensivo. El Gianfranco Gutiérrez enviando el balón por la raya al lateral. Servicio de costado. Saque de manos con ahí se repetió dos letras. Un punto en servicio que Brasil. Traguito el más sabrosito, tú volvió a atacar Carabobo. Estamos en 30 minutos, somos CDF Caliente Radio en Red Urban 103.1, cuidado. La pelota está en el área, pelota al marco, se metió, gol. Gol de Carabobo. Gol de Eric Ramírez, un saque lateral, nos dormimos, pelota en el punto penal, falla la defensa en rechazar el esférico, pelota que da en el bajante en la, del puntazo del jugador Ramírez y el balón descansa en el fondo del cordel para poner el partido cuando mejor jugaba Estudiantes de Mérida 1-0 en medio de un torrencial aguacero en la capital del cambio de pierde Estudiantes de Mérida.
2: Pero en los últimos minutos, Tato, y lo iba a comentar, en los últimos 3-4 minutos después que se desató el palo de agua, por decirlo de alguna manera, Estudiantes perdió control del balón, empezó a dar mucho rebote, a no tener seguridad, a no mostrar lo que venía mostrando hasta ese momento, que era un control total del balón. Empezó a dar mucho rebote, mucha inconsistencia, y esto lo aprovechó Carabobo, fue un poquito más certero, se atrevió a ir hacia adelante y termina consiguiendo la primera anotación.
1: Siempre le han hecho daño a Estudiantes, sobre todo en los saques laterales. Recuerden también en el Zulia cuando cometieron errores allí y termina facturando el equipo local. Ahora cobran ese saque lateral, lo gana en velocidad Juan Camilo Pérez, que es un lateral, pero también con tendencia a ser extremo, gana en este caso la posición a Héctor Acosta, envía el centro, la condición en este caso del terreno de juego, le juega una pasada, tanto al mismo Gianfranco Gutiérrez como a Christopher Rodríguez, que no referencian a un jugador que es letal en el área, como sí. Es Eric Ramírez, que termina casi punteando con la pierna derecha.
4: Lo que pasa,
1: la punteó a la mano izquierda de Eric Roberts y marca su quinto gol en lo que va del torneo y es el tercero que marca en este sexto tramo gol, Carabobo. Sexto gol, correcto, y el tercero en este tramo del 31 al 45.
3: Lo que pasa es que es perfectamente normal y completamente entendible que Estudiantes se haya venido abajo y se haya disminuido completamente. ¿Cómo beneficia el juego de posesión una cancha que está totalmente encharcada, que se frena el balón, que está mojado, no rebota? Pero es que tú ya puedes ver.
4: No,
3: claro.
2: Se ha frenado el balón.
3: Claro que sí. Fíjense bien en las partículas, incluso en el ataque anterior al saque de banda.
0: Estudiantes, sí, hay unos charquitos ya. Aquí llegaba Lobo, claro, a la puerta.
4: Claro que
0: saludando el pórtico de Silva. Comienza a ver algunos charquitos, pero
3: no creo. Claro que sí. Incluso la jugada previa al gol que le llevaba, se estaba quedando el balón. Por eso
0: falla en la jugada. Primero, Acosta en permitir levantar el centro. Y
1: correcto.
0: Segundo, que falla Gianfranco
4: Gutiérrez. Gianfranco Gutiérrez no pudo llegarle.
1: No le
4: pudo llegar.
0: O sea, no se estiró lo suficiente para rechazar.
4: Total.
0: Demostró así la cabeza en la pelota y fue como que.
4: Y puntea. Aquí lo que pasa es que puntea.
0: Va Mateo, permítame, Carlos. Va Mateo, se levanta el centro. Pedí una falta a la gente de Estudiantes para Hernández. La pelota está en el centro del campo. La tiene Cristian Rivas. Avanza como balón dominado. La pinchó buscando Hernández. La peinó Hernández. El balón se desborda por la raya. Final, despacho de portería. Saque de meta. 32 minutos. 0-1. 1-0 pierde Estudiantes.
4: Cristian Rivas no le tiene que dar miedo a volverle a pegar. Hay que volverle a pegar de esa distancia. No puede. Mire el aguacero que está cayendo. Hay que seguir pegándole.
1: Y mire, y preciso. Sí. Y a pesar del gol, Estudiantes sigue recuperando.
0: Recupera nuevamente Cristian Rivas para Estudiantes de media pelota de profundidad para Gómez y Bey. Venía cerrando, sin embargo, aquí el jugador González. Aprieta Romesi Bey. Busca Romesi Bey la posición, la gana Estudiantes. Está Lobo en el área. Atención, abrieron para Cristian Rivas. Va Cristian Rivas hacia atrás. Caía Cristian Rivas. El árbitro dice que se levante, que tiene tiempo y espacio. El balón lo va recuperando. Sin embargo, Wilken Ramírez para Estudiantes de Mérida, que se fue con todo en procura del empate. 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Pelota para Hernández. Aquí está. Pelota al marco. Se metió. No, por fuera. Uy, se salvó aquí el equipo del Carabobo. Lo vimos dentro con el cabezazo de Jesús Hernández. Sigue Cristian Rivas pidiendo una falta al borde del área. Y ahí va.
4: Exacto.
0: Ahí va. Vamos a ver. Está atendido Cristian Rivas.
1: Tato, pero a pesar del gol, llega Estudiantes con pelota a ras del suelo, llega con balón dominado, llega gestando, llega creando con pequeños trazos, buscando a Jesús Hernández, buscando en velocidad también con Mateus y en este caso media distancia de Cristian Rivas, que Leonardo Aponte lo que hace es que le pone el cuerpo y allí es donde en la zona, digamos, del muslo lo termina golpeando. Pero Estudiantes llega, esta vez un poco con más de criterio, como estaba llegando con volumen, lamentándolo mucho esa desatención de Gianfran Gutiérrez de no llegar, de no permitir, y de Héctor Acosta permitir el centro, es la diferencia en este momento, y un delantero letal.
0: Sí, yo creo que ya vengo un poco el agua, muchachos. Sí, creo que estamos viendo la imagen ese, en sí, esta cuando, señal, 34 minutos
4: cuando acercan la toma, sigue cayendo. Sí.
0: Vamos a ver, Mauri Escoba botó la pelota, le piden más tarjeta.
4: Ahí es amarilla, pero eso es amarillo donde sea.
0: Correcto,
2: cobro, sí, sí, sí, bajó un poquito la intensidad.
0: Sí, señor, bajó la lluvia. Quedó el balón mojado. Estudiantes hace mérito para por lo menos empatar el partido. La juega Christopher Rodríguez. Pelota prolongada para Montilla.
4: Ha sido mucho mejor Estudiantes, sí, el partido.
0: Absolutamente.
4: El desarrollo del partido, una sola jugada de ellos y listo.
0: Correcto. Ahí la pelota está en el fondo para Gianfran Gutiérrez. Entregado en la mitad del campo para Christopher Rodríguez. Es Wilken Ramírez. Ahora el hombre que va saliendo, va prolongando la bola arriba. Ataca Estudiantes de Mérida. La tiene Lobo. Lobo que entrega en corto para Costa. Uy, se pidieron al hombre de Estudiantes de Mérida. Quedó para Jesús Hernández. Cristian Rivas moviliza el faricón. Y atrás atropellando los hombres del equipo, el Carabobo. Pero había antes una falta.
4: Una falta clarísima.
2: ¿Sí? Es la tercera ocasión. Estaba esperando si volvió a ocurrir. Es la tercera ocasión que el árbitro da ley de la ventaja, porque hace la demanda que da la ley de la ventaja. Inmediatamente detiene la acción y en lugar de retrotraerla, continúa.
4: No, pero sí, retrotrajo y hizo la amarilla a Juan, Juan
2: sí. Camilo. Sí. Ah, perfecto. En las dos veces anteriores no lo hizo.
1: Sí, sería la tercera del compromiso, segunda para el equipo de Carabobo, a Juan Camilo Pérez, marcado con el número 8.
4: Saluda a Diego Herrera, que está en total sintonía. Que le pague los chorizos, Ernesto.
2: El hombre de los chorizos.
4: No, que usted no paga.
2: No, Dieguito, de verdad que voy a ir para allá para que me venda unos buenos chorizos. Saludo a Jimmy, que también está en sintonía, el amigo Jimmy, totalmente en sintonía.
0: Falta a favor del equipo al que acabamos. Aprovecha Meli Fernández en 35 minutos de la primera parte.
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0: Ataca Berríos para el equipo del Carabobo. 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Saludo cordial para toda esa gente. Ahí va atacando Carabobo. Ya la recupera Estudiantes de Mérida por intermedio de Wilken Ramírez. Mete la caja, cometen la falta. Infracción, cobro tiro libre con auto. 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Pierde el partido Estudiantes de Mérida. 1-0 en la capital del Cabriales. Desde el fondo, Cristóbal Rodríguez entregando en corto. La salida es para Gianfranco Gutiérrez. Mire, 62-38%.
1: Y creo que ha sido la más alta la posesión de lo que va del torneo clausura por parte de Estudiantes, 62%. Y la mínima por parte de Carabobo, porque su promedio es de 53, ahora tiene 38. Eso habla del dominio que ha tenido el equipo en la zona medular, de tener inteligencia a la hora de la salida. Lo que falta es concretar, y es donde está la diferencia, y lo hablaba Carlos Emilio, lo que significa tener jugadores que han incluso tenido...
0: Estudiantes de Mérida, permítame, profe, Julián Gudo, ataca el equipo académico, por el centro del campo lo va peleando. ¡Oh! Aquí el jugador Mateus no podía recepcionar bien aquí. El atacante Romex y veía el rebote, le va quedando a Christopher Rodríguez desde el fondo. Adelanta líneas, Estudiantes tiene mayor maniobra en 37 minutos. Busca igualarlo el académico antes del término de los primeros 45 minutos. Este compromiso en la capital de la República, en la capital del Cabrial, en la ciudad de Valencia. En la lluviosa hoy ciudad de Valencia.
4: ¿En avenida? Eso queda en la avenida, usted lo ha dicho varias veces. Que usted se queda en el hotel.
2: ¿En la avenida Bolívar?
5: ¿Ah? La avenida Bolívar.
0: No.
4: Esa es no, la... él tiene un nombre, él tiene su nombre ahí. Él inventa cositas ahí.
0: ¿Cómo se llaman los lavarros? No, los granaditos, no sé. ¿Eh?
1: Los granaditos.
2: El cartógrafo.
4: No.
0: Ya les voy a decir.
2: El cartógrafo.
0: Va jugando Estudiantes de Mérida. Mire qué pelota recuperó el equipo académico. Retrotrae. No, para la acción del árbitro por una posible falta.
2: Vuelve
0: el jugador de Estudiantes de Mérida. Y hay amarilla para el jugador Héctor Acosta.
1: Cuarta del compromiso, segunda para Estudiantes. Ahora para Héctor Acosta con el número 25.
0: A ver,
1: sí, le deja el antebrazo
0: a Machís.
4: Ya va, pero ya va, déjeme ver. ¿Sí?
1: Sí, le deja el antebrazo. El antebrazo izquierdo.
0: Yo no sé si es una acción.
2: Lo veo mal la interpretación porque ni siquiera lo levanta. O sea, es como una acción natural.
4: No, pero muchachos, a pesar de ese aguacero, el drenaje de este estadio está muy bien.
1: Sí,
4: sí, ya era para que estuvieran negados. En Argentina ya no estuvieron jugando. En Argentina tiene un desastre.
2: Dígame en Uruguay.
0: González con Berríos. Ataca para el equipo del Carabobo. Estamos en 38 minutos. 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Uy, atrás Montilla, cuidado.
4: Se le apareció
0: Montilla, de atrás. Montilla. Sí. Pero esta es una acción fortuita, sí. Totalmente. Fortuita totalmente. Queda golpeado González. Estamos en 39 minutos. Aprovecha Meri Fernández. Lo pierde Estudiantes. Un gol por cero.
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2: A veces las simulaciones de los jugadores dan risa. Si lo hubiese impactado como él dice que lo impactó, la única forma de que la pierna llegara tan arriba era que la hubiese atravesado la pantorrilla.
0: La pantorrilla va estudiando de media pelota en el área. Rechaza la extrema defensa del equipo local. El equipo que está ganando el partido se faga. Wilken Ramírez de atrás lo toman de la camiseta. Falta, infracción, cobro, tiro libre. Frontal al pórtico de Silva, la falta a favor de Estudiantes de Mérida. Profe Julio Angulo, mi señor.
1: Gana una falta importante Estudiantes nuevamente en la zona medular, y bien porque Wilken Ramírez es, en este caso, es el que termina recuperando para no quedar quebrado el equipo y proponer en este caso un contragolpe. Gana una falta porque... una opción a pelota quieta que con estas condiciones del terreno de juego es una herramienta bastante importante.
0: Correcto.
2: La tarjeta.
1: Exacto, Ernesto.
2: Solamente tarjeta para Estudiantes.
0: Sí. Va a cobrar aquí la falta del equipo Estudiantes de Mérida, que se fue con todo para tratar de igualar el partido. Partido, bueno, definitivamente el fútbol va de merecimiento, ¿no? Pelota para Montilla. Montilla que la va controlando, la va levantando arriba. Sale Silva. Se lleva la bola, no pasa nada.

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1: Se produce entonces la quinta tarjeta amarilla del compromiso, tercera para Carabobo, para Alexander González, que también le deja el brazo izquierdo a José Antonio Montilla.
2: La mano,
1: ahí ve, a Romes
3: ese, no ese no dejó el brazo izquierdo, le dio la cachetada.
1: Directo. Sí, y como... Como dice Ernesto, golpean mucho a Romes Ibey. Es una manera que han buscado minimizarlo, no solamente escalonándolo, sino también golpeándolo. Es el tercer jugador que más faltas recibe en la Liga Fútbol.
2: Correcto, juega Estudiantes de Mérida, la tiene Montilla transportando a Frico en el medio sector. La pelota la controla Montilla, toca para Romes Ibey de Lobo, que intentó la individual. Aquí se equivocaron, el balón se desborda por la raya lateral, servicio de costado, saque de manos con ahí se repuesto. 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
1: Así es, comete una falta ahí Estudiantes en tres cuartos de terreno ofensivo. Ahí se puede ver, no hay un buen drenaje. Esto también es beneficioso para Estudiantes, que estaba llevando la pelota a ras del suelo porque es una de sus herramientas, y el cambio de ritmo debe ser importante que aparezca, sobre todo en Mateus y Bey y el jugador Jesús Hernández en el área.
4: Y ahora sí parece que le ha bajado un poco más la lluvia.
1: Sí.
2: Ha bajado la intensidad de la lluvia.
3: Pero es que ha llovido, ha escapado y ha vuelto a llover. Vuelto a escapar.
2: Correcto, ataca Carabobo, la tiene Pérez, que la va transportando, se frena Pérez, pasó el jugador Darwin Machís, el centro, ya corta Estudiantes de Mérida, el rebote lo está buscando Ramírez, el balón va quedando rebotado atrás por el guardameta Eddie Roberts, se queda con la bola, estamos en 43 minutos de la primera parte, informó Caucho Royal Mérida para equipar su

0: 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La pelota la transporta Estudiantes de Mérida. Atención, buscaban aquí desde un costado. El balón se va desbordando. Ya juega el equipo del Carabobo, prolongando para Mauri Cova. La tiene Berríos, lo anticipan, le marcan dos hombres. Recuperó la bola Christopher Rodríguez para Estudiantes de Mérida, entregando para Lobo. Vamos, Lobo, rápido aquí. La transición rápida la pide Rames Ibey. Hay que entregarle la pelota a Rames Ibey de una. Lo marcan. Ahora sí, entrega para Rames Ibey, se va apoyando en Montilla, Montilla para Rames Ibey, la va acomodando por la pierna derecha, decía la entrega para Lobo. La devolvió bien aquí el jugador Lobo, la pared, viene Christopher Rodríguez, la va rechazando, la busca Wilken Ramírez, la peina Wilken hacia atrás, buscando la habilitación de un hombre que se desmarque, el rebote lo va tomando Mauri Cova para el equipo del Carabobo. Le madrugaron, pero con falta, dice el juez principal del partido. Cobro, tiro libre a favor del equipo del Cabriales.
1: No fue la pelota, ¿no? ¿Sí?
0: Vamos a ver la acción de Wilken Ramírez.
2: No, traba a Mauri Cova y termina cometiendo esa infracción en zona medular, donde Estudiantes se ha visto bien, pero falta esa conexión total, finalizar la jugada en el área, porque no se alimenta. Ya van desde el partido anterior hasta estos casi 45 minutos, no alimentan a Jesús Hernández y es necesario.
0: Bueno, va jugando el equipo del Carabobo. La señal de Fe Caliente Radio en Red Urban 103.1 FM, lo pierde Estudiantes. El tiempo está cumplido en los primeros 45 minutos. Un buen primer tiempo para Estudiantes de Mérida. Lamentablemente no hemos podido capitalizar. Compadre Carlos Altuve, un abrazo cordialísimo. Ataca Berríos para Estudiantes, para Carabobo Fútbol Club. Pelota en la mitad del campo para que lo movilice Castillo. Se va apoyando atrás en Aponte. La salida ahora para el equipo del Cabriales por intermedio de Pérez. Avanza con balón dominado. Llega sobre tres cuartos de cancha. Ataca el equipo del Carabobo. La pelota va quedando atrás, sin embargo, ahora va a Chile. Va a Chile, que la va controlando desde la zona posterior. Aprieta Jesús Hernández. El tiempo está cumplido. Andresiño, ¿cuánto añadieron?
3: Tres minutos.
0: Correcto, 3 minutos. Ahí está González tocando para Berrío. Juega Berrío. Atención, intentó la individual. Cortó Estudiantes a medias. El rebote le va quedando a Chile. En el fondo juega Chile. En tres cuartos de cancha, abriendo juego para Berrío. Se da media vuelta. Gira con balón dominado. Marcó bien Montilla. Recuperó la pelota para Estudiantes. Jugó para Cristian Rivas. Dos hombres le marca. Se sacó de la marca de ambos. Cristian Rivas le comete la infracción. Falta. Cobro. Tiro libre. Es un perro de presa, Mauri Cova, ¿no?
2: Sí. Ambos. Tanto Edson Castilla como Mauri Cova.
0: Menudo, cómo mete pierna. Fuerte.
2: Se despliegan en varios sectores del terreno de juego, marcan no solamente cuando salen los laterales, marcan en la zona medular, cuidado, marcan la salida. Cuidado.
0: Que la perdimos. Atención, que la perdimos. Va Ramírez, ataca Carabobo, pelota sobre el costado. Atención, la tiene Castillo, está en el área, intenta la individual. Va Castillo, sigue Castillo, marcó bien el jugador Christopher Rodríguez. Sin falta, Jean Fran, sin falta. La pelota va atrás, salía bien corriendo. Aquí el jugador Lobo recobró la bola para Estudiantes, quedó para Cristian Rivas. Vamos, Cristian, vamos a empatar el partido antes del término de los primeros 45 minutos. Pelota para Lobo, le quedó un tanto atrás. La pide Rames Ibey, quedarla de una vez a Rames Ibey, así es, la recibe el panameño. Atención, vamos Estudiantes, rápido, factor sorpresa, busca la habilitación de un hombre que se desmarque rápido, Estudiantes, porque pasa rápido la línea. Uy, de la equipo del Carabobo, le dieron fortísimo aquí,
4: quedó el rebote. Yo leí la ventaja.
0: Permítame, ataca Estudiantes, pelota para Costa, levantó el clavo, atrás está cortando, va a Chile, la busca Estudiantes de Mérida, en el área carabobeña, se barría aquí el jugador Mateo, sin embargo, la pelota la va ganando Pérez para el equipo del Carabobo. Nos faltó sorpresa en esa acción. La vuelve a recuperar Estudiantes de Mérida. Vamos, esta cancha es rápida. Llegamos rapidito. Va Rames Ibey. Vamos, Rames Ibey. Si sale una aquí, Rames Ibey. Recibió Hernández. Qué bien la hizo Hernández. Va pivoteando Estudiantes de Mérida. Quedó para el jugador de Estudiantes. Pedían falta los hombres del rojo y blanco. No la concede el árbitro principal. El balón le va quedando a Montilla. Avanza Montilla. La pide Hernández. Va Montilla. Remató a puerta. Bien, Montilla. Bien, Montilla. El remate de pierna zurda. Buscando el paro de la mano derecha del guardameta Silva. Casi lo sorprende, se salvó Carabobo.
2: Sí, una muy buena pierna educada, pierna zurda de José Antonio Montilla. Vio el espacio, se animó a vir al primer poste, al palo de la mano derecha de Miguel Silva. Fue más Estudiantes en este último tramo, tratando de buscar con pelota a ras del suelo, hacerle daño a este equipo. Por arriba va a ser difícil, por la altura de Bachile y Aponte. Pero ahí es donde indica, por abajo es la herramienta. Va y ve y por el centro.
3: Es que estudiantes había
0: para empatarlo, muchachos.
3: Claro, en estos últimos minutos creció un poco más Estudiantes de Mérida, después una aluvión de Carabobo.
0: Va cargando pelota sobre el segundo palo, la buscaba aquí el jugador Montilla. El balón se desborda por la raya final. En Hernández, el hombre que forcejeaba, el balón se desborda por la raya final. Despacho de portería, saque de meta con salón de etiqueta, donde luce el caballero elegante y óptica salita en la precisión del lente. Cuando en este instante el juez principal del partido se lleva el pito a la boca, señala el centro, indica que el primer tiempo terminó. Terminan los primeros 45 minutos. Audiencia de Fútbol Caliente en Red Urban 103.1 FM y Pregón 95.7 FM ha terminado el primer tiempo de este partido. Lamentablemente lo pierde Estudiantes de Mérida inmerecidamente 1-0 ante el equipo del Cabriales. Anotación de Eric Ramírez en 30 minutos del primer episodio. Me retiro un instante de este micrófono deportivo. Viene el balance comercial. Analizan mis compañeros y si el Todopoderoso no dispone de otra cosa, vendré con encantado gusto a relatarle

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1: Son las 6:52.

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1: Son las 6:59.

0: Liga INSA, que está en sintonía desde allá. Un abrazo, saludos a todos ustedes, saludos a toda a todo el panel de fútbol.
1: Gracias, caliente. Señora. 52 pelotas ha recuperado el colectivo de estudiantes en esta primera parte, antes de iniciar la segunda.
2: Bueno, recuerden que pueden conectarse a través de YouTube, arroba Red Urban Radio, también arroba F Caliente Radio. Ya has preparado todo en el terreno de juego para este segundo tiempo y, por supuesto, en la voz de el inconfundible, el señor Tato Gol Rodríguez.
3: Bien, gracias Emily Fernández. Suena la música de la patria para relatar fútbol en la segunda mitad. Profesor Leonardo Botaro en los Estados Unidos nos escucha. Dice que no puede conectarse a través de
0: el canal de YouTube. Canal de YouTube.
3: No.
0: No ha podido.
1: Red Urban Radio.
3: No
1: puede.
3: No, siempre y el canal está de la Liga tampoco. Un abrazo, profe. Profe Leonardo Botaro, buen amigo, directo oyente.
2: Hay algo con la plataforma de YouTube que de hecho se me presentó y otras personas también lo reportaron en las redes sociales, que había cerrado como toda la sesión en cada uno de los canales. Entonces había que irse al centro de ayuda y poder acceder nuevamente a Google.
4: El llano tiene bellezas
3: y un inmenso corazón. Marinas Viejas, provincia, y aquí el árbitro principal autoriza que el balón se ponga en movimiento, roda la bola en la segunda parte, ya juegan rojiblancos y granates en la segunda mitad. Profe, hubo variantes para la segunda mitad.
1: Los 22 protagonistas vuelven a salir para esta segunda parte.
3: Es un juguetico nuevo, ¿no?
1: Ah, el juguetico este sí, señor. Sí, un juguetico nuevo allí.
3: ¿Te parece a Emilio ya? Correcto, ahí lo vendió. ¿Lo vendió Carlos o qué?
1: No, me lo regalaron.
5: Eva, y así como le digo una cosa, le digo la otra. Con Jesús Lobo, el equipo tiene mucho mayor movilidad en el medio campo.
3: Sí, señor.
1: Mayor dinámica, sí.
3: Muchísimo. Con dinámica. Muchísimo. Correcto. Vamos a ver, aquí va ahí lateral que favorece al equipo de la capital del Cabrera, en la mitad del campo. Castillo va transportando el esférico, cambiando de frente. Atención, va buscando Barrios, la bola. Ya la llega el colombiano. Barrios avanza con balón dominado, levanta el centro. Va Gianfranco Gutiérrez rechazando el esférico, la va correteando ahora Montilla, le va a llegar una bola. Ese Mateus, el hombre que le llega al esférico, pero la deja corta para que la movilice Darwin Machices. 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El balón se desborda por la raya lateral, saque de costado, saque de mano que favorece a Estudiantes de Mérida con AICER, repuestos dos letras, un mundo en servicios, Café Brasil 100% puro y natural, pídalo en Bodegas Abasto, supermercados de confianza. El partido está para el empate en cualquier momento.
1: Sí, el bloque alto ahora es de Carabobo, pero Estudiantes achica los espacios, comprime la salida, sobre todo en los costados de los extremos. Ha marcado de manera escalonada a Joshua Berríos y le ha recuperado par de pelotas. Criterio a la hora de salir y contundencia.
3: Correcto, va a la salida precisamente de Estudiantes de Mérida por intermedio de Acosta. Héctor Acosta ya entra en campamento ajeno. Pelota para Gómez y Bey, lo sacudieron, que el rebote para Mateo, este va soltando en corto para Acosta, que avanza en territorio foráneo. La rifó, la jugó mal Acosta.

Ahí viene, complementando precisamente dentro de la costa. Cómo ha avanzado, cómo ha crecido futbolísticamente. Vean este muchacho. Bien, la salida del jugador de Estudiantes de Mérida. Wilker Ramírez va cambiando de frente, buscando a Montilla. Avanza como lo dominaba. Juega bien Estudiantes de Mérida. Falta la puntada final. Vamos, Estudiantes, que tenemos que empatar. Este compromiso lo tiene Cristian Rivas, el capitán de campo. Traspasa la raya intermedia. Juega en...

pecho, llegando profundo con las paredes sucesivas, teniendo el tiempo necesario para administrar la pelota también. Desde el centro, desde lo interno, llega la pelota en un segundo rebote para Cristian Rivas, que no es

0: Monterrey. Arranca Rames y va y vamos Estudiantes. Esta noche tenemos que empatar por lo menos en Carabobo. Sería lo más justo. Porque Estudiantes está dando un recital de buen fútbol en la capital del Cabriales. Vamos Rames y Bey. Avanza con balón dominado Rames y Bey. Se atrevió a puerta, no le dio dirección. Pero el balón se desbordó por la raya final. Despacho de portería, saque de medio. 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Reiteramos su saludo y a toda la gente que está en sintonía a esta hora de la tarde de Red Urban y de Pregón 95.7 FM. Va quedando la bola atrás para Silva. 51 minutos. Eso nos indica que vamos ya en 11 minutos de la segunda mitad.
1: Botaro no pagó el Tobar Site, le cortaron el internet y por eso no se mete en YouTube. Allá en Dallas. ¿Dónde está?
0: Creo que está en Dallas el profe Leonardo Botaro. Parece que está.
1: Se llevó una antena parabólica de aquí de la San Cristóbal.
0: Está saludo al profe. Está como bloqueada la señal, me dice el profe Leonardo Botaro.
2: Providencial.
3: Muchachos, me parece que el disparo de Rómez, que fue tan lejos, fue producto de la frustración. Está molesto porque sus compañeros no lo acompañan.
1: Pero
3: ¿cómo no llegan? Está molesto, les está reclamando de manera constante que suban, que estén allí. Y ahorita no consiguió el pase y termina rematando y levantando los brazos en clara molestia. Tienen que ir.
0: Yo no sé, pero había jugadores por todos lados.
1: Había jugadores por todos lados.
3: Pero todos referenciados.
1: Sí, pero está bien, Ernesto, pero por eso eso lo tiene que buscar.
0: Es una cancha muy chica y esos espacios los copa bien Carabobo, es difícil ahí.
2: Tiene volumen defensivo Carabobo, pero y en la zona medular.
0: Hay que tener mayor movilidad. Va, claro. Coba, ataca el jugador Darwin Machi. Cuidado Darwin Machi, la comando por la pierna derecha. Viene Gianfranco Gutiérrez poniendo la pierna, el balón se desborda por la raya final, va al rincón, va al tiro de esquina para Carabobo.
4: El cuarto del compromiso, el tercero para Carabobo.
0: 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Hay que tener cuidado también porque es rápido este equipo atacando.
2: Muy rápido. Providencial, sí, Providencial, primero la jugada que anticipa Héctor Acosta y ahora Providencial en el recorte de Darwin Machís, la llegada del jugador Gianfranco Gutiérrez.
0: 7 minutos de la segunda parte con Caucho Arroyo, Mary de Salón de Etiqueta va cobrando. Mauricio, pelota en el área. Viene Gianfranco Gutiérrez rechazando el esférico. La buscaba Ponte. Viene quedando el rebote. Sin embargo, por el jugador Montilla va entregando la bola para Rames Ibai. Arranca Rames Ibai. Pasa su espalda. El jugador Lobo. Vamos, Lobo. La está pidiendo Lobo. Va Rames Ibai. Mire que lo metió. Aquí está el empate. Va Lobo. Va Lobo. Va Lobo. Está en el área. Lobo. Había que pegarle Lobo a esa pelota. Había que pegarle Lobo a esa pelota. Se encatilló. Una posibilidad importante para el equipo académico.
2: Contragolpe por parte de Rómez Ibey desde el centro. Viene en la diagonal a Jesús Lobo que acompaña. Y como usted lo dice, se termina enganchándola. Tal vez la buscó para su perfil derecho, pero la jugada era para pegarle de primera porque Miguel Silva regalaba por completo el primer poste. Algo como el gol del colombiano de UCB a Estudiantes. Así fue la jugada de Lobo. Tenía que pegarle.
0: Vamos Estudiantes. Está haciendo mérito. La pide Lobo. Quedó para Cristian Rivas. Abrió para Lobo. Está en el área, va Lobo, Lobo al centro, quedó para Rames Ibai, aquí está el empate y tiró puerta, se salvó Carabobo, Acosta está en el área, Estudiante de Mérida, la tiene Lobo, vamos Lobo, encare Lobo, centro atrás, quedó para Cristian Rivas, no pudo controlar, no podemos fallar Estudiantes estas posibilidades, no podemos fallar estas posibilidades, no hubo resolución, señoras y señores, se salvó Carabobo. Falló Estudiantes nuevamente de cara al gol.
3: Se está coqueteando muchísimo con el gol, pero no termina Estudiantes de concretar el disparo del buen centro. Está saliendo todo. Está recuperando en el medio del campo. Está llegando ahora con volumen. Ahora sí están llegando 2-3 elementos, pero hay como nerviosismo. No termina de darse ese último zapatazo que le incruste en el fondo de la red.
1: Le llegó incómodo Cristian
3: Rivas. Lo de Lobo hace un instante, muchachos.
1: Fue sorpresiva el rebote.
4: Claro, que fue un rebote. Es un rebote completamente. Pero lo que es sorprendente es que Cristian Rivas hoy tiene un imán. Hoy tiene un imán en el pie porque le están quedando todos los balones a él.
3: Ahora, la de Lobo hace un instante le quedó un poco atrás. No remate de primera intención porque la pelota está un poco atrás y ahí mismo llegó el marcador.
4: No, el balón está incómodo. La de Lobo era muy difícil que pegarle de primera.
3: El cargo de Lobo fue eso. O sea, el pase fue un poquito atrás. Sí, un poco más adelante, bien, pero lo bueno de esa jugada es que acompañó a Rómez y tuvo Rómez esa opción de.

0: pase allí.
1: Colectivamente está llegando mucho mejor Estudiantes al área. Lo que falta es lo que dice Tato, la resolución, tener la contundencia en ese último pase o esa última decisión a la hora de estar frente a Miguel Silva. Cometía ahí una infracción José Antonio Montilla, pero no pasó absolutamente nada.
2: No era falta.
3: Fue una jugada de fair play que Estudiantes le echó fuera y ya Carabobo se la devuelve, profe.
2: Perfecto, y era Christopher Rodríguez lo que
3: está. Pero la pasa mal, sí. Carabobo. Le muy juega mal. Estudiantes un partido, claro, que lo arrolla futbolísticamente, pero no, hay que traducirlo.
0: El cambio de esta manera consigue el empate, puede voltearlo inmediatamente si mantiene esa misma intensidad.
1: Totalmente, Ernesto, totalmente. Tiene criterio Estudiantes a la hora de recuperar la pelota, a la hora de llegar, está teniendo la pelota y con pelota sucesiva para, a ras del suelo, cambio de ritmo le hace daño.
2: Para caminar primero, se
3: para correr
2: gatea.
3: Hay que caminar.
2: Sí, también, Pérez.
3: Pero sí, al ritmo, sí. Pero vamos a empatar el partido.
2: Es lo que se necesita.
3: Vamos a empujar, estamos en 11 minutos. Va Lobo, arranca Lobo. Un buen corto para Acosta, la acomoda para la pierna derecha, jugó hacia la zona central, quedó para Wilken Ramírez, le marca Mauriscova. Atención, la pelota queda para Acosta. Héctor Acosta levantó el globo, pelota al segundo palo, va Hernández. Atención, arriba el jugador va a Chile, la va rechazando el rebote. Sin embargo, le va quedando a Mateus en ataque para el equipo estudiantil. 1-0, está perdiendo el partido en 12 minutos de la segunda parte. Vamos, Wilken Ramírez tiene que tocarla atrás, comprometida la bola. Ahora Gianfranco Gutiérrez que le va punteando arriba, va a Chile. En el fútbol aéreo es difícil porque son muy altos.
1: Es muy difícil. Aponte por Chile. Exacto. Abraham va a Chile y Leonardo Aponte son lentos, pero por arriba su juego es bastante correcto. Por eso, el cambio de ritmo en una jugada individual o colectiva le hace daño. A la muestra un botón lo que hizo Estudiantes en el área en par de minutos.
3: Aprovecha, Mili Fernández.
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3: Aquí nos salvamos, se lo comió Castillo para el equipo del Carabobo. Una entrega hacia atrás, errática, y se salvó a Estudiantes de Mérida. Ahora le muestran la cocina, parece que es al propio Castillo.
0: Más que un pase malo, fue una asistencia que le dio al jugador.
1: Fue una asistencia. Afortunadamente erró aquí Brian Castillo, la quiso ubicar al palo de la mano izquierda de Roberts, salió desviada, y precisamente en la jugada posterior le cometió una fuertísima falta a Wilken Ramírez, y es objeto entonces la sexta tarjeta amarilla del partido para ahora Brian Castillo con el número 9.
3: Extrañamente tiene que recurrir a este tipo de fútbol el equipo del Carabobo, que está viendo hoy cómo Estudiantes lo supera desde el punto de vista futbolístico.
1: Correcto, Tato.
3: Pero hay que reflejarlo en la pizarra.
0: Sí, no es justo que Estudiantes esté abajo en el marcador. No.
3: Correcto.
0: Es justo.
3: Vamos a ver. Ahí Lobo la ganó Lobo. En el último tercio de la cancha, centro atrás. Llegó marcando en el fondo Castillo, la pelota para Silva. Para Silva, hay que aprovechar estos intervalos, profe. Va Mauriscova con el trazo largo. Ataca el equipo del Carabobo, que intenta reimpostar. Ya la vuelve a recuperar Montilla para Estudiantes de Mérida. Va quedando para Christopher Rodríguez. Avanza con la terminada para Wilken Ramírez. Va soltando para Cristian Rivas. Vamos, Cristian, que tiene un imán hoy con las pelotas, pero hay que pegarle a una bien. Cristian. Va Cristian Rivas, incansable. Cristian Rivas, el capitán de campo. Pelota para Rómez y Bey. Vamos a ver si cae aquí el empate para Estudiantes de Mérida. La tiene Estudiantes. 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Quedó para Montilla. Remata puerta. Y en un contrario, el balón se desborda por la raya. Final va al rincón. Va un tiro de esquina para Estudiantes de Mérida.
5: El quinto, el compromiso, el segundo para Estudiantes.
3: 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Está tan desconcertado Carabobo que hasta cuatro de los asistentes técnicos de
1: Daniel
3: están acompañándolo ahí, charlando, diciendo cómo resolvemos. Va cobrando Mateus para Estudiantes, el tiro de esquina, pelota en el área. ¡Uy, el taco aquí de Wilken Ramírez! Llegó abajo a las manos del guardameta. Silva se salvó Carabobo.
1: Recurso por parte de Wilken Ramírez, que fue el primer poste de Miguel Silva, y con un taco quiso sorprenderlo a su mano derecha, a su mano contraria. Aquí tuvo resolución con Darwin Mateus, casi que jugada preparada. Llegaba en este caso la sorpresa de Wilken. Cuidado por el centro.
3: Saludos reiterados al profe Botaro, que está en Columbus, Ohio.
2: Un abrazo.
3: En Ohio está el profe Leonardo Botaro, hombre de baloncesto, hombre de fútbol, hombre de, bueno, sempiterno oyente de todos nuestros espacios. Ataca el equipo del Carabobo, la va recobrando Wilken Ramírez para Estudiantes de Mérida. Quedó para Chuy Lobo. Vamos a sacar un dominado el partido, gira y vuelta. Vamos, Estudiantes, tenemos que empatar el partido. Quedó para Costa y se abre el hombre Mateus, el hombre que la va movilizando. Enganchó hacia el centro. Se caía, cometía falta. Cometió falta, infracción, cobro, tiro libre con auto cerrajería Nieves que le copia todo tipo de llaves. Estamos en 60 minutos del tiempo corrido, 15 en la segunda parte. 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
1: Recuperaba rápido la pelota Estudiantes, lo ha hecho en esta segunda parte. Siempre está saliendo, es por el centro y eso es fundamental también. En este caso ubican ya sea a alguien en el a borde de las 18 o por el costado derecho.
3: Ataca el equipo del Carabobo, pelota en el área. No pasa nada, aproveche Mili Fernández.
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3: Bueno, aquí no pudo filtrar Acosta la bola. Bien, la recuperó Christopher Rodríguez. Va tocando rápidamente para Rómez Ibey. En avance, Estudiantes de Mérida, en tres cuartos de cancha va Rómez Ibey. Arranca Rames en la individual, de atrás lo sacudieron, falta, cobro, tiro libre a favor del equipo rojiblanco, cobro, tiro libre con auto, cerrajería Nieves que le copia todo tipo de llaves. 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Nuevamente un recadito ahí, González.
1: Sí, Alexander González, que ya está amonestado, viveza y astucia por parte de Rames Ibey, que se autohabilitó.
2: Debería ser Eddie Roberts. Pero no lo creo, que no es el partido.
0: Yo creo
2: para
0: que va
2: hacerlo.
0: A hacer
2: Eddie Robert lo hace, no. Le va a pegar, le va a pegar. No,
3: Eddie, Jesús, Eddie es muy riesgoso.
2: Jesús, muy riesgoso. Jesús Hernández.
1: Jesús Hernández ya la acomoda, precisamente, Carlos.
3: Vamos a ver, profe, en 62 minutos de partido.
2: O también Montilla pudiera pegar.
1: Al palo cambiado. Están Wilken y Jesús Hernández.
3: Ahí está el goleador Jesús Hernández. Vamos a ver si cae
1: por la pelota quieta.
3: En la pelota quieta el empate. Desconcertado Farías. Están pasándole por arriba futbolísticamente hablando al todopoderoso Carabobo. Lamentablemente el score no se refleja.
0: Están Montiña, Wilken y Jesús Hernández.
1: Sí, desde ese ángulo sí está también para Montilla, como indica Carlos.
3: Es muy frontal. Vamos a ver. Ahí está González. Vamos.
2: ¿Qué reclama a González? No.
3: Creo que es Montilla. Está reclamando que no le partieron amarilla. Es Hernández, va a pegar Hernández, creo. Va Hernández, toma impulso Hernández, va golpeando el esférico, pelota, marcó. Uy, le dio bien. A última hora la pelota no bajó. Le hizo aquí, se estiró el guardameta, sirve el balón, se deforma por la raya final del despacho de portería. 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
1: Se producen los cambios en Carabobo, sale Brian Castillo y Darwin Machís e ingresa Joandrio Orozco, la perla con el número 10, y Arzú, el hondureño, con el número 20.
3: Ahí está Rómez Ibey, ya se produjeron los cambios, caía Rómez, se quedó pegando la falta, Rómez Ibey no la pitó el árbitro principal.
2: Lo alaron, había falta, después hace un túnel y después queda. ¿No?
3: Mete volante, se entiende, María, que le están ganando todas las pelotas, le está moviendo el esférico Estudiantes de Mérida. Ahí va Mateus arranca, qué bien la hizo Mateus, le marcan cuatro hombres, sigue Mateus, tocó la bola para Hernández. Uy, le anticipó aquí Mauricova, sin embargo, intentaba recuperarla Jesús Lobo, va quedando para Arzú, este es hondureño,
1: Real España y Houston, este jugador que llega en este mercado de fichajes.
3: Muy buen jugador. Precisamente la va recuperando Gianfranco Gutiérrez, el rebote va quedando a Héctor Acosta, se sacó de la marca de la perla Orozco, precisamente se le fue largo, uy, se barrió Mauricova, recuperó la pelota, sin embargo, cuidado, se va Acosta a reclamarle algo ahí al jugador Mauricova, que queda golpeado.
0: No, que no lo tocó en lo absoluto. No, y Mauricova está reclamando.
2: No, Mauricova le puso una plancha. Si revisa el VAR, tiene que ser expulsado.
3: Vamos a ver.
2: Sí, tiene que ser expulsado porque fue con mala intención a dañar al jugador. Mire.
0: Bueno, no hubo contacto. Simula y es lo que Héctor le reclama.
2: No, Héctor le reclama que fue con que fue a dañarlo. No pasó absolutamente nada.
3: Tiene que levantarse. Mauricova va al barbero, se corta esa frondosa cabellera y sigue jugando. Caballero, Emily Fernández.
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1: Dialogaba allí Jesús La Pulga Gómez con Mauri Escobar, claro, se sumaba al conversatorio.
0: Porque le están reclamando por la simulación tan descarada.
2: Él fue con el pie arriba. Y Juan Acosta va y le dice, no puede ir con el pie así, me va a dañar la carrera. Claro. Eso es lo que reclama.
1: Y Juan Camilo Pérez también se sumaba, pero tiene toda la razón Jesús La Pulga Gómez y el resto del equipo académico, y ahora dialoga con Jesús Hernández, donde le dice no entres de esta manera, y ahí se ve la reiteración. Mire,
2: deja el pie, él fue a medirlo, fue
3: o sea, el ademán fue de poner en la plancha, pero no termina, sí,
2: no termina, pero el ademán, el gesto
0: simula una falta.
3: Exacto, el gesto de Cova, viendo la reiteración, es como que va con la plancha, pero después termina pasando el pie por arriba.
0: Mira que está diciendo.
3: Y Héctor Acosta que le dice uy.
0: Le dijo todo.
1: Bueno, le dijo todo exactamente.
0: Le dijo todo menos bueno, la hora.
3: Si se tapa la boca.
2: Pero le están reclamando a eso.
3: A Mauri Escobar.
0: Ya no se puede tapar la boca.
3: Lo vamos a mutilar a Mauri Escobar si sigue así.
1: Pero la personalidad de Héctor Acosta.
0: De los cuatro. No,
3: funde la faquia.
1: Como
3: con esa manera frondosa. 67 minutos. Aprovecha, Meni Fernández.
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3: Ataca Estudiantes de Mérida, lo tiene Mateus, llega sobre tres cuartos de cancha, se repliega el equipo del Carabobo, sigue Estudiantes teniendo dominio del balón, pelota de profundidad, buscaba Lobo, no se corría en diagonal, está rechazando, sin embargo aquí desde el fondo el jugador Pérez
5: Tato,
3: a Ponte, Andresito.
5: Fíjense que ni Héctor Acosta ni Montilla se están proyectando los ataques.
3: Correcto, sí, ahí va recuperando Wilken Ramírez para Estudiantes de Mérida, ahí está Acosta ya pasado al ataque. Sí, señor. Va quedando para Rómez Ibey. Arranca Rómez Ibey. Lo triangulan. Quedó para Montilla. Montilla que va buscando la bola en tres cuartos de cancha. Vamos a ver. Ahí están llegando hasta tres cuartos de cancha. El balón queda para Wilken Ramírez. Juega el perímetro centro de la atención. Quedó para Cristian Rivas. A su espalda está pasando. Atención el jugador. Mateo le mandó el centro. Pelota media altura. Era Montilla el hombre que intentaba llegar.
0: Levantamos,
3: sí, señor. Hay que levantar. Lo que pasa es que son espigaditos arriba.
1: Sí,
3: vamos a ver, el balón se desborda por la red lateral, servicio de costado, saque de manos con ahí se repuesto. 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

0: supuesto. 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El banco, creo. Vamos a ver. Para.
1: Mire la falta. Uy, tan clara.
2: Una falta clara de Edson Castillo.
3: Le dio con el codo en la nuca.
2: Mire. Y delante del árbitro, a Cristian Rivas.
1: No hay falta.
2: No
1: hay falta. Tato, lo atropella.
2: Pero lo carga.
4: No hay falta. Está chocando. Están yendo los dos arriba. No.
1: Él está de espalda. ¿Y cómo que va a ser una pelota? Él está de espalda, tiene la ventaja.
0: Carabobo. La bombearon arriba, 70 minutos.
2: Ahora, Edson Arzú y Joandri Orozco no ha tocado la.
0: Al borde del área, entrega para Arzú. La tiene el hondureño. Ahí está el de Tegucigalpa. Jugando. Intentando jugar la bola, Nico Toro, un abrazo para Nico, para toda su familia, ahí en Kosovo, sintonía total a esta hora de la tarde, ataca el equipo del Carabobo, vamos estudiantes, cuidado Wilken, viene saliendo Acosta, como ha crecido futbolísticamente Acosta, ¿no?
1: Sí. Viene un cambio en estudiantes, se viene Ronaldo Chacón, vamos bien, a ver quién sale.
2: Como
1: vamos
2: se indicaba.
0: Correcto, pelota de profundidad, ahora Rómez Ibey, vamos a ver si desbordamos esta Rómez Ibey, ataca estudiante, la va pinchando Rómez al primer palo, cortó a Ponte, el balón se desborda por la red lateral, servicio de costado, saque de manos con ahí, se repuesto dos letras, somos en servicio Café Brasil, traguito, el más sabrosito, ya lo pone en movimiento estudiantes de Mérida, somos F 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No pudo llegar Jesús Hernández, qué bien la hicieron muchachos, pero no falta la puntada, se salvó Carabobo. ¿Cómo jugaron en el área Cristian Rómez Ibey? Centro al segundo palo, se abarrió aquí el jugador Hernández, pero no le llegó a la bola. Era para empujarlo y empatar el partido, señoras y señores.
2: Colectivo por parte de estudiantes. El cambio de ritmo, no solamente la astucia nuevamente de Rómez Ibey, que le gana el duelo a Edson Arzú. Propone en este caso la pared corta con el jugador Cristian Rivas, que se la devuelve en bandeja de plata. Después el centro de la muerte y Jesús Hernández, que es lo que siempre ha apuntado Ernesto. Ese movimiento de Jesús Hernández de estar en el área, de adelantarse más, no se concretó. Y es una opción que genera Ernesto.
3: Oye, en esta ocasión no hay que echarle culpa a nadie. La pared salió perfecta. La pared salió perfecta entre Rómez y Cristian. Jesús, cuando empezó la pared, corrió de una vez. El tema es que fue tan rápida la transición que no le dio tiempo
0: a llegar. Transición. Vamos estudiante, va Rómez Ibey. Está en el área, levantó el clavo. Cortó, va Chile, que la va recuperando para el equipo. La pasa mal Carabobo.
2: Muy mal.
0: Carabobo está siendo sorprendido por estudiantes, este todopoderoso Carabobo.
3: Vamos, hay que cristalizar eso, hay que sacarle fruto, facturar.
0: Hay que facturar, vamos. Estudiantes, pelota para Arzú, muy largo, el balón se desborda por la red de lateral, servicio de costado. Estamos en 19 minutos de la etapa complementaria.
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0: Ataca estudiante, la tiene Acosta. Mal aquí Acosta en el centro. De hecho, afuera. Acosta no pudo tener precisión aquí, pero sigue teniendo estudiantes de Mérida posibilidades importantes en el partido.
2: Y está llegando por derecha, ahí es donde está concentrando más el ataque estudiantes, donde se está afianzando más con Cristian Rivas, con Rómez Ibey profundo, y ahora la proyección de Héctor Acosta,
1: no,
2: Carlos.
1: No entiendo realmente por qué la salida de Lobo y entra Ronaldo Chacón teniendo a Ángelo Peña en cancha, disponible para el cambio. Lo hizo en el partido pasado, pensé que era que venía de la lesión Ángelo y lo estaban cuidando y bueno, pero en esta ocasión, después de lo demostrado frente al equipo, frente al partido, frente a la UCB, era un partido para Ángelo Peña en este momento.
2: Y salir Mateus.
1: Pero vamos a ver qué es lo que está trabajando el equipo con Rolando Chacón ahí.
0: Lo que quiere es sumar más gente en ataque, me parece.
2: Correcto, sí.
0: Quiere sumar más gente en ataque el técnico Jesús Lapulga Gómez, porque es que Hasta ese tres cuartos de cancha estamos llegando bien, estamos manejando bien los hilos del partido. Vamos a ver.
2: Generarle mayor volumen en el área, pero tener dos opciones de pase. Jesús Hernández y ahora Ronaldo Chacón.
0: Bueno, juega el equipo de Estudiantes de Mérida, informa FM Interradio en Red Urban 103.1 FM. Y por supuesto, Pregón 95.7 en todos los pueblos del sur. Avanza Estudiantes de Mérida, la tiene Montilla. Montilla que tocó al centro para Wilken Ramírez de primera intención. En el fondo para Christopher Rodríguez, está entregando para Gianfranco Gutiérrez. Avanza desde el fondo el equipo académico. En 76 minutos del tiempo corrido, informó Caucho Roger Mérida para equipar su automóvil de seguro. 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Vamos, Estudiantes, tenemos que empatarlo. Empuja Estudiantes, va Estudiantes, va Montilla. Atención, ataque para Estudiantes de Mérida, busca línea de pase, quedó para Rames y Bey, está al borde del área, hoy se barrió aquí, llegó remate de Estudiantes de Mérida, hoy toda la consiguen la gente de Carabobo, sí. Viene Orozco ahora con el cambio de frente, pelota para Berríos, llegó, sin embargo Castillo está llegándose a la última línea, remata la puerta, cruzado el balón aquí, hay despacho de portería, favorece a Estudiantes, aprovecha Emily Fernández el partido, lo sigue perdiendo Estudiantes 1-0.
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1: La mejor jugada que tenía Cristian Rivas de pegarle al arco desde fuera del área fue este y la intercepta el equipo del Carabobo.
3: Fue a Ponte,
1: exactamente. Iba a puerta.
0: Correcto, 77 minutos, informó Caucho Roger Mérida. 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La tiene Cristian Rivas, la va entregando para Montilla con Christopher Rodríguez, la van peinando. Quedó la pelota para que la movilice Cristian Rivas, incansable. Va entregando para Rolando Chacón, la pide Rómez, y está al borde del área. Ataca Rómez, levanta el globo. La pelota queda atrás, la va ganando, sin embargo, Cristian Rivas. Atención que la pinchó Cristian Rivas, la busca Rómez, y le marca un hombre, sigue Rómez. Uy, lo desplazaron a Rómez, y lo mandaron a la pista atlética aquí a Rómez Ibey, el jugador Pérez. Hay despacho de portería que favorece al equipo de la capital del Cabriolet.
2: Casi le gana la posición allí Rómez Ibey. Ronaldo Chacón en este caso profundizó hacia la derecha. Eso, para el eso es infracción. El VAR no actúa allí. Ahí eso tiene que actuar.
0: Pero está fuera, sí, ya, bueno, ya ha salido.
2: Vienen dos cambios por parte de Estudiantes.
0: Se vienen dos variantes en Estudiantes de Mérida. 78 minutos, la tiene Wilken Ramírez. Avanza como lo han dominado. Wilken va entregando para Ronaldo Chacón que va prolongando para Rómez y Bey. Vamos a ver Rómez y Bey. La pide Chacón, está en el área. Atención, va Chacón que viene. El recorte ofensivo, pero llegaba de atrás, marcando sin embargo al jugador Aponte. ¿Qué pasó aquí? Aponte.
3: Tiene que hacerse justicia. Tiene Estudiantes que aparecer en el marcador. Tiene que empatar el partido. Todo el tramo ha sido Estudiantes. Toda esta segunda parte es Estudiantes.
2: Pero, Ernesto, ya va, trabó fuertísimo Gianfranco Gutiérrez y choca con Joshua Berrío. Gana la pelota el académico, pero creo que ahí chocan. Mejor dicho, le deja la pierna Gianfranco Gutiérrez, pero...
3: La pierna derecha de Gianfran se traba en la grama y por reflejo, cuando se extiende, termina dándole en la rodilla.
2: Sí, pero la forma en cómo le retrocede, o sea, cómo en el impacto parece que está afectado el central de Estudiantes de Mérida. Se vienen los cambios, se viene Joandri y Giovan Montes.
3: Joandri La Cruz.
0: Yo creo que no está el partido para cambios en este instante, en Estudiantes de Mérida.
1: No, te digo algo.
3: Está buscando variantes porque se está intentando y no se llega. Tienes que variar
4: obligatoriamente. Y volvemos a ver a Joandri La Cruz después de mucho tiempo.
3: Parece que el ingreso de Joandri... espectacular, cuidado, y por ahí viene
0: no sé.
1: Pero aquí pasa, pero aquí hay algo, pero hay algo que no me cuadra aquí. La ausencia de Ángelo Peña para mí increíble. O sea, la ausencia de un jugador de la categoría de Ángelo Peña, sí.
0: Debe ser que no está tica la marcha. Ok, vamos.
3: Rozó una lesión, Gianfrano, yo, profe.
2: Sí,
3: rozó una lesión.
2: Vamos a ver quién se termina retirando. Ya por lo menos, Joandri La Cruz ingresó por Darwin Mateus. Joandri La Cruz con el número 23. Giovan Montes también ingresó. Vamos a ver entonces quién es el que termina.
0: ¿Y cuál va a ser
2: saliendo?
0: La variable táctica, porque estoy viendo a Montes.
2: Claro, porque Montes en tal caso o va a colaborar, va a ser stopper por derecha.
0: Se fue Héctor Acosta del partido.
2: Cambio posicional.
0: Va Montes, sí, señor. De pronto por la amarilla.
1: No,
2: buscar mayor proyección de Montes.
0: No, pero es que proyección la tenía Costa.
1: La tenía Costa.
2: Sí, bueno,
0: yo creo que más por el tema amarilla.
1: No, téngalo por seguro que no están pensando en eso, Tato. Porque es un partido que se puede empatar y que puede sumar Estudiantes. No, es sencillamente que hay algunas razones que habrá que preguntar. ¿Qué está sucediendo con los cambios en el equipo?
0: O para refrescar, porque creo que estaba también
2: desgastado, Costa, puede ser.
1: Pudiera
2: sí,
1: ser.
2: Y en el caso de, eso sí se puede sumar, en el caso de Mateus, el ingreso de Joandri en la Cruz es buscar más velocidad en este caso.
1: Va a jugar con tres centrales y Montes va a entrar de media cancha hacia arriba.
0: Correcto,
1: van a ver. Sí, y metido en el medio.
0: Vamos a ver, ataca Montilla para Estudiantes de Media, se lo empatamos, ingresó la Cruz, ingresó Montes, pelota en el área, atención, apareció aquí el cabezazo de Ronaldo Chacón, no le dio dirección, no se la creyó Chacón, estaba solo frente al poste.
1: Se lo comió Chacón.
3: Era para el otro poste.
0: Vamos a ver.
1: Se lo come Chacón, estaba solo Chacón. O por lo menos que le diera dirección dentro de los tres palos.
0: Sí, le dio contra el piso, pero se le fue.
1: Pero dentro de los tres palos.
3: Si le da para el otro poste, agarra al arquero, el movimiento hacia allá, imposible que llegara.
2: Exactamente.
3: Claro, decirlo de aquí muy...
0: Vamos a ver. Estudiantes de Mérida.
1: Todos los gordos son igual.
0: Ronaldo Chacón tiene la pelota. Él la va pinchando Ronaldo. El balón se desbordó por la raya lateral, servicio de costado que favorece.
1: El saque de banda... Lo hace el Farías. Profesor Daniel Farías.
0: Farías lo marcó.
1: El que Farías. Lo marcó Farías.
3: Sí, pero sí le rebotó.
1: No, lo marcó Farías. Lo marcó Farías. Vea la repetición. Era totalmente un...
0: Vale, ya lo recupera Estudiantes de Mérida nuevamente. Estudiantes de Mérida saliendo con Cristian Rivas. Pelota en la mitad del campo. Atención, va Montes. Giovanni Montes. La pide Chacón. Van prolongando para Rómez Ibai. Avanza Estudiantes de Mérida. Atención, va Rómez Ibai. Levanta el globo. Pelota en el área. Apareció aquí el cabezazo. ¡Al marco! ¡Al barco se salvó Carabobo! Pelota va por la raya final, al rincón, al tiro. ¡Tiro de esquina para Estudiantes de Mérida!
4: El sexto del compromiso, el tercero para Estudiantes.
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1: ¡Qué partidazo el de Estudiantes!
3: Primer centro bueno por parte de eBay. Y
0: no, van dos. Dos o tres.
2: Mejoró mucho.
1: Sí.
0: Vamos a ver, va a cobrar Estudiantes de Mérida en el tiro de esquina. Ataque Estudiantes, 83 minutos. Va a levantar el tiro de esquina. ¿Quién le pega la pelota? Vamos a ver, ya cobra Estudiantes, pelota en el área. Apareció el barco. La pelota se estrelló en el travesaño. Se estrelló en el larguero. Se salvó Carabobo. No quiso entrar ese remate de Chacón. El balón por la raya final nuevamente. Tiro. Tiro de esquina para Estudiantes de Mérida.
4: El séptimo, el compromiso, el cuarto para Estudiantes.
0: No quiere entrar la pelota hoy.
2: Una bola.
0: Y después Silva.
1: No.
0: La envía al tiro de esquina. Vamos Estudiantes a cobrar nuevamente pelota en el área. Rechazaban aquí los hombres de el equipo del Carabobo. Que hay un hombre en Carabobo. La va buscando nuevamente la Cruz para Estudiantes de Mérida. Atención atrás, el balón para Cristian Rivas. No quiere entrar la pelota, ¿no?
2: Es todo Estudiantes en este partido. Falta es precisamente concretar para empatar y, ¿por qué no?, valentonarse para la victoria.
1: Que aparezca Iván García.
0: Ataca Estudiantes de Mérida, viene Montilla, remata puerta, abajo, remate Silva. La desvío por la raya final. Hay tiro de esquina para Estudiantes de Mérida.
4: El octavo, el compromiso, el quinto para Estudiantes.
0: 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Estresado el técnico de Carabobo, pelota en el área, sale Silva, la va rechazando con todo como puede el equipo del Carabobo, de punta y para arriba. ¡Qué partido juega Estudiantes de Mérida! Pero lamentablemente no lo reflejamos en
2: Tato,
0: el
2: coro. Y todo Carabobo, todo el bloque de Carabobo está metido en su área. Este partido es totalmente de Estudiantes, está llegando, tiene volumen, va por derecha.
0: Ataque Estudiantes, llega baja en el cierre. El equipo de la capital del Cabriales, el balón se desborda por la raya, el lateral, servicio de costado, saque de manos. Con salón de etiqueta donde luce el caballero elegante, va Estudiantes de Mérida, la pelota está en el área, la busca Rómez Ibai, la ganó en el área, levantó el globo, creó para Jesús Hernández, primero arriba, va Chile rechazando el esférico, la busca Rómez Ibai, la va controlando el propio Rómez Ibai, informa Efe Caliente Radio, aprovecha Billy Fernández.
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2: Todas las herramientas para estudiantes, un equipo polifuncional, no solamente defensivo en la mitad del campo, sino también ahora se adueña del último tramo. Lo que falta, lamentándolo mucho, es lo más importante, ese ahora, último
0: ahora,
2: toque.
0: Ahora Carabobo pierde todo el tiempo del mundo en el saque.
2: Pero cómo no entró, cómo no ingresó la de Ronaldo Chacón. Primero es al poste.
0: Y ahí el Barça come una sujeción sobre Wilken Ramírez. Lamentablemente en la acción anterior, en la pelota que pega en el palo. Ahora está haciendo tiempo Carabobo. En su casa.
1: El todopoderoso Carabobo
0: que hoy ha sido superado. Futbolísticamente hablando por Estudiantes de Mérida.
2: 8.50 millones de euros, como lo indicaba Ernesto, esta nómina, 26.7 es la edad, y 5 extranjeros.
0: No quieren ni sacarlos de Carabobo.
2: Exactamente. Vienen variantes en el equipo de Carabobo.
0: Vienen cambios
1: para atrás. Bilbao, que es un central.
2: Jonathan
1: viene,
2: Bilbao.
1: Viene completo para atrás. Este es peruano,
2: exactamente. Ex Alianza Atlético.
0: Viene Mendoza y viene Martínez. Aprovecha Mili Fernández mientras necesitamos los cambios. Aquí el partido hace rato está parado.
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0: Bueno, ahora sí ingresa Peña en Estudiantes de Mérida. Y Arzú lo metieron y lo sacaron.
1: No, eso sí.
3: Se perdieron 3 minutos. Se pararon las acciones en el 85 y se renovaron en el 88.
2: Así es, salió por parte de Carabobo Berríos, Mauriz Cova y precisamente como indicaban.
1: Y lo de Arzú es malo, hasta malo es eso. Sí. Eso es feo. Feo porque es un jugador que le baja después totalmente la moral totalmente.
2: Me recuerda del ecuatoriano Javier Ortiz.
0: Uy, cuidado que va Carabobo. Atención, arranca Carabobo. Arranca Mendoza, pelota por el centro del campo. Cuidado, va el equipo del Carabobo. Abrió el juego, se lo ha costado. Atención, el partido está 1-0. Lo gana Carabobo. Al centro marcó el jugador Jean-Franc Gutiérrez. La va rechazando. Ya está Angelo Peña en el terreno de juego. Vamos a ver, Estudiantes de Mérida, si podemos empatar el partido. Si hay justicia, Rómez y Bey se fajaba aquí. Le cometieron falta, ¿no? El árbitro dice que no. Aprovecha, profe Julio Angulo.
2: Pierde aquí la pelota Estudiantes queriendo salir por el costado derecho con rapidez con Rómez Ibey, que vuelve a recuperar la pelota. Ha sido la característica de Estudiantes, recuperar de inmediato y salir jugando. Va Ibey.
0: Ibey se le quedó aquí, quiso
2: qué lástima.
0: Hacer una
2: autohabilitarse.
1: Y tenía varias opciones aquí en Darcy.
0: Ahí está Orozco movilizando el esférico. La tiene Mendoza ahora para el equipo del Carabobo. El partido lo gana Carabobo inmerecidamente 1-0. No nos han querido entrar a la pelota. Vamos a ver si vamos a tener una más en el tramo final. ¡Vamos, Estudiantes de Mérida! A ver si podemos empatar el partido.
1: No, 7 minutos tiene que ser.
2: Sí, sí. No, es imposible. Son 7 minutos.
4: 3 minutos, agregó.
1: No, pero dice no,
3: solamente en la parada perdieron 3 minutos.
1: No, pero es una cosa.
0: 3 minutos.
1: Es increíble. 3 minutos.
2: No. Esto es inaudito.
0: Atención, que ataca Estudiantes de Mérida. Va llegando Estudiantes. Va aquí el jugador del equipo académico. El balón lo desvía, Bilbao se va a la raya final, al tiro de esquina académico.
4: el noveno del compromiso, el sexto para Estudiantes.
1: ¡Qué grosería! ¡Qué grosería dar tres minutos de reposición! Una falta de respeto para el VAR, para todo.
0: Va cobrando Estudiantes de media pelota en el área. Rechaza la extrema defensa del conjunto del Carabobo. Va correteando Giovan Montes. Atención, va pinchando Montes nuevamente el área. Rechaza como puede. De punta y para arriba el equipo del Carabobo. ¿Tres minutos?
2: Esto es inaudito.
1: No había pasado en el fútbol desde hace mucho tiempo. Y con VAR mucho menos. Tres minutos.
0: Es grosero esto.

0: ¿Quién es Soto? Es el que está en el increíble lo de Soto. Pitó 11 partidos en el Mundial. Tuvo 11 participaciones en el VAR Mundial y viene aquí a poner esta gran torta.
1: Ataca Estudiantes, la tiene Robes Ibai y está al borde del área. Robes Ibai y lo sacudieron. ¿Qué falta? Nada.
0: Nada, no van a pitar. Si dio 3 minutos, ahí no va a pitar absolutamente nada.
1: Bueno, vamos Estudiantes de Mérida. Es difícil, muy difícil así. No. Era por lo menos 7 minutos.
0: Mínimo, 8, 9 minutos.
1: Va quedando claro. Para Costa. La tiene Luis Ángelo Peña, arranca Luis Ángelo Peña, la pinchó, está en el área de la pelota, rechaza el tema de defensa, el conjunto del Carabobo la vuelve a movilizar Estudiantes de Mérida, la tiene Gianfranco Gutiérrez, pelota para Giovanni Montes. Ah, ya rectificaron, creo que rectificaron el tema del tiempo. Vamos a ver, la tiene Estudiantes, pelota en el área, la va pinchando Bilbao, el balón se desborda por la raya final, va al rincón, va al tiro de esquina para Estudiantes de Mérida.
2: El décimo del compromiso, el séptimo para Estudiantes.
3: Efectivamente los cambian, reculan y son 7 minutos que han agregado.
1: Creo que una confusión es...
4: sí, puede ser de la gráfica de la pantalla.
0: Yo vi 7.
1: Sí. No, pero la
0: en la pantalla
1: fea. 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
4: Está todo Estudiantes en el área. Subió Gianfranco Gutiérrez.
1: Vamos a empatarlo, Estudiantes. Vamos, hay méritos para empatarlo, rojiblanco. Vamos a ver. La pelota la cobra Estudiantes en el área, ceñido por hecho aquí el cabezazo. No entró la pelota. El rebote lo va a buscar, sin embargo, Luis Ángelo Peña sigue atacando Estudiantes de Mérida. Uy, había que colgarlo nuevamente en el centro. El rebote va quedando para Giovanni Montes, que la va pinchando en el área. Atención, ataque Estudiantes, puede estar el empate aquí. Vamos, Estudiantes de Mérida levantado en el globo. Pelota atrás quedó para Jesús Hernández. Sacudió el remate a puerta. Atención, se salvó. Se salvó Carabobo. No entró la pelota, no quiso entrar. No quiere entrar la pelota.
0: Se puede jugar 80 minutos más.
1: No entra la pelota aquí. Ahí tiro de esquina para
3: la Estudiantes. La caprichosa, como dice Kike Wolf.
1: Kike Wolf. No quiere entrar hoy, pero...
2: El compromiso, el octavo para Estudiantes.
1: Vamos, Estudiantico.
4: Los 10 elementos de Estudiantes están en el área, solo Eddie Roberts en lo contrario.
1: Jesús Hernández lo toman de la camiseta, el árbitro le llama la atención ahí a Bilbao. Hay sujeciones en el área.
4: También a Joandri La Cruz.
1: Vamos a ver. Va a cobrar Estudiantes de Mérida el tiro de esquina, Luis Ángelo Peña. Estudiantes contra las cuerdas.
4: Tiene que ir al punto penal.
3: Cuando le sacan tarjeta amarilla a Jesús Hernández.
1: Hernández, amarilla para Hernández, va a cobrar. Luis Ángelo Peña va golpeándole Felipe Montillo, el hombre que cobra pelota al primer palo. Quedó atrás el rebote. Lo de punti por la pelota en el área. Vuelven a rechazar la busca Estudiantes. Un entrevero en el área. Atención, vamos a terminar alguien de terminar de empujarla. No puede aquí empujar la bola. Estudiantes de medio la va buscando Robes Ibai sobre un costado. Atención, la tiene Rames Ibai, ataca para Estudiantes de Mérida. La va soltando en corto para Luis Ángelo Peña. Se sacude la marca de nombre. Sigue Luis Ángelo Peña, levanta el globo, pelota al segundo palo. Uy, le metió mucha rosca aquí.
0: Estuvo bonita. Buen mucha partido rosca. De Estudiantes el día de hoy.
1: Espectacular.
0: Qué buen partido. Lástima que no se sabe. No qué se traen, que pero qué partidazo se tiró Estudiantes de Mérida el día de hoy en Valencia. Deberían entregarle el gol, hacer un penal a favor de Estudiantes.
4: En el desarrollo ha sido superior a Estudiantes desde el minuto 8, como lo indicaba Ernesto. Ha sido polifuncional en todos los sentidos. Cuidado.
1: Va Carabobo, va la Perla Orozco, está en el área. Cuidado, la Perla Orozco, cuidado, ataca Carabobo. Bien ahí, Johan Monte. Porque nos ponían aquí la puntada final. Ya esto es producto del
0: claro, ahí cualquier deporte, cosa, pues. Cualquier cosa puede pasar.
3: Está echado totalmente al ataque.
1: Sí, señor. Va la Perla Orozco, ataca la Perla, está en el área. Vamos, Estudiantes a marcar en el fondo. Aquí sacó ya un rematico aquí. Real y medio, la gente del Carabobo, queda la pelota. Ahora que la juegue Giovanni Montes, vamos a ver que un hombre tendido en Estudiantes. Vamos, Estudiantes, los que están quedando 2 minutos para empatar el partido. Vamos a ver si podemos empatarlo, rojiblanco. Hay méritos para empatarlo, cruzamos los dedos. Vamos, Estudiantes, vamos, hinchada estudiantil. Hay que sacar el rosario. Para empatar por lo menos el partido la tiene Rames Ibai. Entre cuartos de cancha, pelota de profundidad para Luis Ángelo Peña. Va Luis Ángelo, levanta el centro, pelota al primer palo, quedó para Rames Ibai. La entregó para Montes, no pudo tener resolución como pueden los hombres de Carabobo. La revientan, va a sacar lateralmente.
4: El mismo
1: Eddie Roberts. Sí, señor, va la pelota para Wilken Ramírez. Avanza como lo han dominado. Wilken Ramírez, atención, la va para entregando para Giovanni Montes. Va Estudiantes de Mérida. La van cambiando de frente. Pelota para La Cruz. Va llegando sobre la última línea Estudiantes de Mérida. Atención, vamos a hacer la última. Va La Cruz. Atención, levanta el globo. Pelota arriba. Por eso aquí el cabezazo. Al marco. Voló Silva. La sacó. La sacó Silva. Pelota al tiro de esquina. No quiere entrar la pelota hoy.
4: cabezazo de Ángelo Peña es increíble.
3: Gran centro de André y La Cruz.
1: Tiro de esquina, va a levantar Estudiantes de Mérida el tiro de esquina. ¿Qué viene?
4: Entró bien Joandri La Cruz.
1: Pero no quiere entrar la pelota aquí. Definitivamente no quiere entrar. Cobra el tiro de esquina, Estudiantes de Mérida, pelota al marco. Al marco voló espectacularmente. Silva se quedó con la pelota. Termina el partido, señor árbitro, porque este balón no quiere entrar.
3: Había subido ahí Robert.
0: Sí, termina.
1: Termina, no quiere entrar la pelota.
4: Queda medio minuto.
1: No quiere entrar la pelota.
4: No quiere, exactamente.
1: Hoy no entra la pelota. Lamentablemente la victoria para el equipo del Carabobo. Estamos, le están quedando 20 segundos al partido. Ataca Carabobo. Llegó para Eric Ramírez. Pelota en el centro para Orozco. A las manos de Eddie Roberts. Malo lo de Carabobo hoy. Malo lo del director técnico hoy. Con lo de Arzú. Va a terminar el partido. No pudo Estudiantes de Mérida en un espectacular partido que disputó en la capital del Cabriales. Cabizbajo, el técnico contrariado, estresado, el técnico Jesús La Pulga Gómez, los muchachos de Estudiantes, porque esa pelota hoy no quiso entrar. La figura del partido tiene
0: figura
1: que ser Silva.
0: Silva. Se ganó la moto, se ganó todo.
1: Todo,
0: absolutamente.
1: Ha terminado el partido, lamentablemente ha perdido Estudiantes de Mérida 1-0. No hay nada que reclamar, señor Farías. Usted es nuestro amigo, pero no hay nada que reclamar. Sí. Hoy Estudiantes le pasó por arriba a su equipo. Le pasó Estudiantes por arriba, futbolísticamente hablando. Se consiguieron con un gol fortuito en el primer tiempo que fue suficiente y definitivamente...
3: El aguacero jugó a favor
1: fútbol,
3: de Carabobo.
1: En el fútbol los goles son amores. Marcaron un gol y ganaron un partido inmerecido, pero así es el fútbol.
3: Totalmente Estudiantes superior.
5: Son las 7:58.

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